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1: Nueva York va a abrir una nueva escuela pública que estará enfocada en hip hop, que se llama The Bronx School of Hip Hop. Quiere combinar lo que es la educación tradicional como parte de su enfoque.
2: Aquí está Chico Lee que quiere hablar acerca de eso. ¿Cuál es la escuela? ¿Está aprendiendo? Cuéntame.
3: Yo grabé una canción de matemática en la escuela, amigas.

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11: Burguesa.

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0: Nacho,
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0: ¡Chupa!
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también. Se une al combo mi hermanito DJ Smalls y sus amigos. Ustedes saben que los sábados es candela lo que hay. Dios me lo bendiga mucho. Pasen feliz resto de la noche. Recuerda, si vas a beber, no manejes. Cójalo suavecito. Yo.

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1: Nueva York va a abrir una nueva escuela pública que estará enfocada en hip hop, que se llama The Bronx School of Hip Hop. Quiere combinar lo que es la educación tradicional como parte de su enfoque.
2: Aquí está Chicolín que quiere hablar acerca de eso. ¿Cuál es la escuela? ¿Está aprendiendo? Cuéntame.
3: Yo grabé una canción de matemática en la escuela,
2: ¿verdad? ¡Ah!

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1: Fin de semana de mamá. ¿Qué cosa hace tu madre? Solamente tu madre, que tú piensas que solamente ella hace.
2: Madre, cada día, cada noche, pido a Dios morir primero.
3: Muchachos, ¿cómo están? Buenos días.
4: ¡Bendiciones!
3: Buenos días. A mí lo que no me gusta de la vieja mía es que desde que ella no tiene cuarto, le duele todo el cuerpo. Ay, y desde que tú haces así, le dices, mami, le voy a poner $100. De una vez se sana, ella no disimula.
5: Que Dios me la bendiga y me le dé mucha felicidad a todos.
6: Amén.
7: Si ustedes quieren trasnochar, nada más tienen que decirle a su mamá que la van a llevar al aeropuerto. El vuelo puede ser a las 12 del día y ya a las 3 y media de la mañana ella está llamando. Mira, mira, no estoy vive, hay que llevar.
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1: Nueva York va a abrir una nueva escuela pública que estará enfocada en hip hop, que se llama The Bronx School of Hip Hop. 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
16: ¿Cómo está, mijita?
17: Bien. ¿Y usted?
16: Bien, también, hija. Gracias. ¿Debe su fecha de nacimiento, hija de Dios?
17: 19 de octubre.
16: Ok. ¿Tiene la fecha de nacimiento de su esposo?
17: El 28 de diciembre.
16: Le voy a decir qué es lo que veo de su esposo, mamita.
17: Sí.
16: Tiene un problema bastante serio a nivel del estómago. ¿Se ha quejado del estómago su esposo?
17: Sí.
16: De la espalda también, ¿verdad?
17: Ajá.
16: Ok. Y hay una influencia negativa que los quiere separar a ustedes. Hay una mujer metiendo cizaña. haciendo cosas raras, cosas malas. Por eso ustedes se la pasan peleando. Por eso se la pasan con malas vibras, ¿ya?
17: Sí.
16: Y necesariamente hay pesadillas seguidas.
17: Sí.
16: ¿Qué es lo que usted sueña, hija?
17: Pues a veces sueño que hay una sombra que se me encima y no me puedo mover. Me quedo como paralizada.
16: Okay. ¿Hace movimientos?
17: Sí.
16: ¿Qué tipo de movimientos hace?
17: A veces quiero como gritar, pero no me oye nadie.
16: Sí. ¿Y usted queda inmóvil? Bueno. ¿Usted ha visto cosas raras allí en su casa? ¿Han visto presencias de algo extraño? ¿Animales, cosas así?
17: Pues sí, aquí en mi casa se han visto arañas, muchos asquilines. Nos han salido hasta sempieces.
16: Ajá. ¿Qué más han visto?
17: Y un perro blanco que se parece en la azotea de ahí de la esquina, como está en la esquina cruzada, la casa está cruzada así, esquineada.
16: Sí.
17: Que se aparece arriba, en la azotea.
16: ¿Y ese perro después desaparece?
17: Sí, nada más dura un ratito y luego desaparece.
16: ¿Ladra el perro o se queda mirándola así, con ganas de morderla?
17: No, nada más se queda mirando y viendo.
16: ¿Para todos lados o fijamente?
17: Para todos lados.
16: Bueno, mucho cuidado, hija. Están siendo visitados ustedes por fuerzas de Satán, por espíritus impuros, por el mismo demonio. ¿Yo, hija?
17: Sí.
16: Eso hay que sacarlo de ahí lo más pronto posible, antes de que sea demasiado tarde, o antes de que ocurra una desgracia, o antes de que ustedes se separen. O antes de que se enfermen sus hijos, sí. O antes de que a usted le dé una parálisis en el pecho, o le dé un infarto una noche de estas, que esa posesión se le encime a usted y no pueda moverse. Esto hay que prestarle atención, mijita.
17: Sí.
16: Ustedes no pueden seguir viviendo con ese demonio ahí en la casa.
17: Sí.
16: Lo más pronto posible la esperamos. Dígale a su esposo que venga y tráigame a sus hijos, hija, por favor.
17: Sí.
16: Lo más pronto posible, ¿oyó, hija?
17: Sí.
16: Esto no es de esperar. Esto es de actuar rápidamente para poder sacar ese mal de allí de la casa y que ustedes vivan en armonía. ¿Oyó, mamita?
17: Sí.
16: Bueno, entonces la esperamos acá en nuestra oficina.
17: Sí.
16: Que Dios la cuide. Hasta luego.
17: Gracias.
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13: Atendemos una llamada en estos momentos.
16: Hermanito, ¿cómo está usted?
2: Muy bien.
16: Deme su fecha de nacimiento, por favor.
2: 11 de junio.
16: Bueno, hijo, mucho cuidado. De usted agarraron una fotografía y le han metido aquí cerca del corazón como un punzón, como un alfiler raro, una cosa extraña. ¿Usted ha sentido dolores hace más de un año ahí en el pecho?
2: Sí.
16: ¿Cómo que siente?
2: Sí, sí lo he sentido.
16: ¿Eh?
2: Sí.
16: Ok. ¿También le meten alfileres en las piernas, yo digo?
2: Sí.
16: ¿Y en la espalda?
2: Sí.
16: Ese es un tipo de vudú. Se llama el mal que le están haciendo a usted, ¿oyó, hijo?
2: Sí.
16: Y todo eso era para separarlo de su esposa. ¿Oyó, hermano?
2: Sí.
16: ¿Usted ha escuchado cosas raras?
2: De hecho, sí, donde yo vivía anteriormente.
16: ¿Qué pasaba? ¿Qué escuchaba?
2: Oía que caminaban con sandalias, que subían, que bajaban. Ahí donde nos daba el fregador, se oía una gotera, pero no caía nada de agua.
16: ¿Asustándolos?
2: ¿Eh?
16: ¿Espantándolos?
2: Sí, a mí y a mi esposa, pero pues yo cuando nací en una casa muy grande, donde estaba yo viviendo anteriormente con mis papás, antes de casarme, ahí se aparecía el Catrín. A mí me contaba mi abuelita que se parecía a Catrín y varias personas. De hecho, yo no estoy asustado.
16: ¿Cómo así se aparecía?
2: Es una casa muy grande. Entrando a la de la puerta, había un pasillo. Hay un pasillo todavía. Había una fuente. Y ahí se paraba a las puras 12 de la noche.
16: ¿Se paraba y qué hacía?
2: No, yo no sabía decirle qué hacía porque nunca me contaron qué hacía. Únicamente me decían que se paraba ahí.
16: Es un hombre alto que fuma, ¿no?
2: Sí.
16: Le echaba humo.
2: Sí, mucho.
16: Y ahí lo veían, ¿verdad? El Catrín.
2: Sí.
16: Ándale. Bueno, esos espantos hay que curarse de esas cosas, hijo. Si uno nace espantado, si en la casa donde uno ha vivido ha estado el Catrín o algún otro espíritu raro, nos dejan extrañas cosas. Aparte de eso, el mal que le han hecho a usted corre peligro. Yo, hija, por eso es bueno que nos visite. ¿Oye, hermanito?
2: Sí.
16: ¿Está bien? Sí, deme la fecha de nacimiento de su esposa, por favor.
2: Es el 4 de marzo.
16: Aquí estoy viendo una cosa, por si usted no lo sabía. Usted está separado de su esposa y ella está embarazada.
2: Sí.
16: ¿Sabía que estaba embarazadita?
2: Sí, sí sabía.
16: Bueno, a cuidarla mucho. Vea, hijo, véngase para acá.
2: Sí.
16: Y le vamos a ayudar a que recupere a su esposa y a que cuide a su hijo, ¿yo?
2: Sí.
16: ¿Está bien?
2: Sí.
16: Y a quitarle ese mal que tiene encima y a neutralizarle ese vudú que me le están haciendo porque lo están dañando, ¿yo, hijo?
2: Ok.
16: Vaya con fe y vaya sin desesperación. ¿Está bueno?
2: Okay.
16: Hasta pronto, hermano. Un abrazo en la distancia.
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16: Hijita, ¿cómo está usted?
18: Bien.
16: Era su fecha de nacimiento, por favor.
18: 11 de octubre.
16: Le voy a explicar algo. Aquí su horóscopo le está indicando, le está marcando que hay una vibra oscura o negativa que han colocado en su propia casa. Si usted, hijita, ha encontrado algo raro o extraño en su casa o alguno de sus familiares, le pido de favor que me lo platique para poderle dar una orientación clara y precisa.
18: Pues nada más, la otra vez encontramos una bolsa con excremento en el patio de mi casa. Es lo último que hemos visto.
16: ¿Y antes de eso?
18: Antes, pues, aquí afuera de mi casa está un arbolito. Y en una de las hojitas del árbol estaba un como cuajarón o no sé qué. Se parecía cuajarón de sangre.
16: ¿Parecían qué, perdón?
18: Un cuajarón de sangre.
16: Muy bien. Hermana, le pregunto esto porque su horóscopo me está diciendo de que efectivamente su familia está siendo atacada por fuerzas sobrenaturales. Lo que sucede es que estos elementos que utilizan como el excremento humano, como la sangre, como cosas raras, las preparan a través de rituales echándoles o mezclando esto con otros menjurjes o con otras cosas o con otras sustancias. Sí. Los conjuran, los rezan a favor del mismo demonio, los tiran a las casas de las personas de bien como ustedes y los enferman. Les causan problemas de dinero, les causan problemas de miseria, los atacan, los persiguen y muchas veces no nos damos cuenta. Muchas veces caminamos, captamos, agarramos estos males en nuestro cuerpo y empiezan a dolernos los pies, se nos suben a la espalda y hasta la cabeza, y vamos donde cualquier persona que diga que tiene poder curativo, haya estudiado o no, y no encuentra absolutamente nada. ¿Por qué? Porque estas son cosas sobrenaturales.
18: Sí.
16: Son trabajos de otro tipo de dimensión, entonces no las podemos ver, no las podemos observar. Le invitamos a usted a que participe con nosotros en una consulta personal y privada, y si puede llevar a más familia de la gente que vive allí en su casa,
17: sí,
16: le esperamos con el mayor gusto. ¿Yo, mijita?
17: Bueno.
16: Gracias por hablarnos. Un abrazo en la distancia.
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16: ¿Cómo están, hijo?
19: Bien.
16: Debe suponer así bien.
19: 12 de julio.
16: Le señala su zodiaco que usted padece de un fuerte dolor de cabeza.
19: Sí.
16: Dolor de cuerpo.
19: Sí, así es.
16: Los pies a veces no lo soporta.
19: Sí.
16: Siente algo raro como en su cabeza, dice su horóscopo aquí.
19: Sí.
16: ¿Verdad?
19: Sí.
16: A veces siente como si los oídos le fueran a explotar, ¿no?
19: Ah, sí, sí es. Sí.
16: ¿Verdad, hermano?
19: Sí.
16: Pues le voy a decir algo. Un señor de apellido Trujillo fue también con un problema gravísimo que tenía en los oídos.
19: Ah, sí.
16: Se le estaba hinchando hasta la cabeza.
19: Sí.
16: La nariz. Se había transformado realmente, su cara parecía de un monstruo. ¿Y todo por qué? Porque le habían hecho un daño.
19: Ah, sí.
16: Llegó a tiempo y logramos sacarlo. ¿Usted ha sentido como que los oídos le van a explotar?
19: Pues sí, sí siento así como algo raro. Uy. Y la mente también un poco así distraída, así mal.
16: Sí, okay. No, ¿usted visitó?
19: No, ¿ah? Si algo me estorba así en la cabeza, como que no puedo pensar así.
16: ¿Usted fue, hermanito, al médico?
19: Sí, sí, ya fui, ahora pronto no, pero ya fui varias veces. Pues no me hizo provecho la medicina.
16: Bueno, hermano, ¿a usted el doctor qué le aconsejó?
19: Pues bueno, nomás me daban medicina, pero no me decían qué tenía ni nada. Decía bueno, que era como nervios, pues nomás así me daban medicina.
16: Bueno, mi hermanito, usted necesita y ocupa una consulta con nosotros, ¿oyó, hijo?
19: Sí.
16: La consulta la ocupa y la necesita. Esto es muy importante para usted, ¿oyó, hijo?
19: Sí.
16: Hay que sacarle eso malo que tiene, hijito. Pero hay que sacarlo rápidamente. ¿Está bien?
19: Bueno, ¿y como de qué será esto? ¿Qué dependerá esta enfermedad?
16: Un mal que le pusieron, hijo. Esto no es de doctores, esto no es una enfermedad buena. Es una enfermedad de las malas, ¿oyó, hijo?
19: Porque yo ya tengo tiempo con esto, ya tengo años.
16: 10 años tiene usted con eso.
19: Sí.
16: Y nadie se lo ha podido curar. Tiene que ir con nosotros para que usted se salve de ese problema, ¿oyó, hijo?
19: Sí.
16: ¿Iba a preguntarme por alguien de su familia?
19: Quiero preguntar por alguien. ¿Sabe que tengo una hermana que tiene unas manchas en la cara y no sabe qué remedio es? Ya ha ido a la medicina y no le hace provecho. ¿Qué será eso?
16: ¿Qué le dijo el doctor a ella?
19: Pues no sé qué le habrá dicho, pero si ha ido a la medicina y no le ha hecho provecho. Es como al modo de paño, no sé qué, lo que tiene ella, unas manchas negras en la cara.
16: Hermanito, pues cuando usted vaya a ir a la consulta con nosotros, lleve a su hermana de una vez para mirarla, para examinarla, para decirle realmente si lo que ella tiene es buena o es malo. ¿Yo, hijo?
19: Oh, sí.
16: ¿Está bien?
19: Está bien.
16: Bueno, hermano, gracias por hablarnos, que Dios lo bendiga. Hasta gracias. Pronto.
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13: Y seguimos orientando a todas las personas que se comunican con nosotros. 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Somos el Grupo Internacional Fe y Esperanza. Complacido de poder atender una llamada de nuestros oyentes. bienvenidos a este su programa. ¿Cómo están en casa?
20: Bien.
13: ¿A su fecha de nacimiento, señor, por favor?
20: Sí, cómo no, el 20 de marzo.
13: Bueno, hermanito, características de su personalidad aparecen aquí. Un hombre decidido para los negocios. Un hombre que así pierde en un negocio, levanta la cabeza rápido y quiere seguir negociando. Ese es usted, mi querido hermano, ¿verdad?
20: Sí.
13: Lo que pasa es que usted a veces triunfa en algunos negocios y otras veces va en decadencia, ¿verdad?
20: Sí.
13: Otras veces pierde. Le voy a explicar qué es lo que pasa. Usted no tiene ningún salamiento, no tiene nada sobrenatural. Quien tiene algo es su compañera o esposa. Dame la fecha de nacimiento de ella, por favor.
20: Es el 10 de abril.
13: ¿Se enferma ella con frecuencia?
20: Sí, bueno, es diabética, pues, ¿verdad?
13: Ajá. Bueno, ahí hay una mala vibra. Hay una mala energía que es necesario quitarle a ella, hermano, para que usted pueda progresar. Porque donde no se le quite esa mala vibra, hermanito, pues le va a quedar muy difícil a usted seguir negociando y negociando e ir de fracaso en fracaso. ¿Está bien?
20: Sí.
13: Le voy a hacer una advertencia a usted, hermano. Aquí hay un negocio que usted está planeando, un negocio más o menos bueno, interesante, pero mucho cuidado. Mucho cuidado porque le pueden a usted tumbar una lanita, ¿oyó, hijo?
20: Sí, está bien.
13: Para que esto no le vaya a suceder, sería muy bueno para usted y su esposa que asistiera a una entrevista personal y privada para decirle a usted el día que no le conviene, la hora más o menos aproximada en que usted deberá realizar un negocio, darle, mostrarle la cara de dos o tres personas que pueden hacerlo fracasar a usted. Todo esto en bien suyo y de su familia para que ese trabajo suyo, para que su negocio vaya hacia adelante y no lo vaya a concluir en el fracaso. ¿Yo, hermano?
20: Sí.
13: ¿Está bien?
20: Nomás que hay una cosa, mi señora es muy, ¿cómo le diré?
13: Incrédula.
20: Como renuente, algo así.
13: Hermano, pues...
20: ¿No podría llevar alguna cosa?
13: Lléveme fotografía de ella.
20: Sí.
13: ¿Oye, hermano?
20: ¿Alguna otra cosa?
13: No, lleve fotografía de ella solamente, por favor.
20: Bueno.
13: Y usted, lógicamente, para decirle cómo es el asunto de su negocio.
20: Sí.
13: ¿Oye, hermanito?
20: Sí, cómo no.
13: Vamos con decisión de echar para adelante.
20: Sí.
13: Cuídese mucho.
20: Muchísimas gracias.
13: A usted, hermano, por ser tan amable.
16: Hermanos del alma, gracias. Muchísimas gracias por habernos permitido en los anteriores minutos que nos han escuchado en las fábricas, en los campos, en los valles, en los cerros, en las ciudades, en las calles, en vuestros hogares. Gracias, mi pueblo querido, por permitirnos entrar en vuestros corazones. Que el Todopoderoso les bendiga y que nuestra Virgencita Santa y Morena les consuele si están tristes y enfermitos, y que un ángel guardián y poderoso les acompañe y les ilumine.
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0: 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Estimados hermanos, recuerden que las líneas telefónicas de comunicación personal y directa están abiertas en nuestro programa. Así que esa persona que tenga dudas, inquietudes, preguntas, que quiera comentar y que quiera obtener la respuesta de este su amigo y servidor, puede llamar a esta hora a la línea astrológica, psíquica, línea de clarividencia, porque en Cardini Internacional nos remitimos a las pruebas y es por eso que los invitamos a todos ustedes a marcar a nuestro programa, a descubrir el porqué de esa situación que no le permite vivir con tranquilidad. 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Vamos en este momento con las llamadas.
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0: Sí, ¿con quién tengo el gusto?
2: Mire, soy la señora Irene Enrique Sánchez.
0: Señora Irene, ¿cuál es su fecha de nacimiento, por favor?
2: Nací en octubre 9 de 1972.
0: Correcto. ¿Y cuál es su pregunta, Irene? ¿En qué le puedo servir? ¿En qué le puedo colaborar?
2: Mire, maestro, lo que pasa es que, pues, a pesar de mi edad, pues, estoy enamorada. Pero aquí la situación es de que mis hijos, pues, lo pelean a él, me pelean a mí. Siempre quieren estar en conflicto con él.
0: Disculpe, yo le quiero hacer una pregunta, señora Irene. Sus hijos ya se han ido, algunos inclusive hasta de su casa, por culpa de esta misma relación, ¿verdad que sí?
2: Sí, maestro. Por eso le estoy llamando.
0: Mire, doña Irene, yo le voy a ser muy franco y muy sincero y muy honesto, porque lo primero que me están marcando las cartas del tarot es que usted es una persona bastante trabajadora, una persona bastante luchadora, una persona que usted siempre se ha esforzado, se ha esmerado por tener una estabilidad económica, por poderle brindar oportunidades a sus hijos. Pero ¿qué es lo que está pasando y qué es lo que está sucediendo? El problema prácticamente radica en que usted de un tiempo para acá, hija, el poco mucho dinero que usted está agarrando, todo se lo está entregando usted a esta persona, se lo está entregando a este hombre. Y perdóneme.
2: Pues es que él no tiene, maestro.
0: Mi señora Irene, pero mire, yo le voy a ser muy honesto, hija. Sus mismos hijos ya se han dado cuenta que este hombre está con ustedes más por conveniencia que por cualquier otra cosa, hija. Y por eso mismo se lo han hecho saber a usted, ¿verdad?
2: Pues sí, maestro, pero es que él me ama.
0: A usted no la quiere, quiere su bolsillo, que es diferente, y quiere su dinero, hija. Y perdóneme que se lo diga de esta forma y de esta manera, pero usted llama a que yo le diga verdades, no mentiras. Y es mejor llorarle a la verdad que sonreírle a una mentira. Todos sus hijos, todos, absolutamente todos sus hijos, pero sobre todo los dos mayores, con los que usted ha tenido más problema y que incluso ellos ya se fueron de su casa, son los que nunca han estado de acuerdo con que usted tenga esta relación.
2: Maestro, es que... pues yo ya no sé qué hacer, yo no dejo de pensar en él, como usted dice.
0: ¿Y quiere que
2: pues,
0: le diga que es lo peor de
2: todo?
0: ¿Y quiere que le diga que es lo peor de todo, mi señora Irene? Que esta persona...
2: ay, maestro, dígame.
0: Que esta persona a usted le ha venido haciendo un trabajo, porque esta misma persona lo que ha venido haciendo es un amarre negro, un amarre oscuro, el cual ha puesto en el lugar donde usted duerme, en el lugar donde usted descansa. Ahora, una cosa es hablar y otra cosa es probar. Y aquí nosotros, ay, adivinos no somos, porque los adivinos no existen. Pero es bien importante, mi señora Irene, que usted abra sus ojos de toda esta negatividad, de todo esto que está pasando, porque cuando menos piense se va a quedar usted sin esta persona y se va a quedar usted sin lo más importante que tienen o tenemos todos los seres humanos, que es nuestra familia. Mire, yo necesito que usted me visite a la brevedad posible y necesito, por favor, que usted me traiga la almohada con la que usted descansa.
2: Yo tengo dos, maestro.
0: Tráigame las dos almohadas, por favor, hija, y aparte de esas dos almohadas, necesito, por favor, que se traiga usted un litro de agua bendita. Yo
2: le
0: voy a esperar aquí en mi oficina consultorio lo antes posible, porque lo que vamos a tener que hacer es que usted ante sus propios ojos vea el mal y el daño del cual yo le estoy hablando.
2: Maestro, mañana le pido a mi jefa el día y le digo a ver si me presta el dinero de la semana para ir a verlos, maestro.
0: Claro que sí, Dios me la bendiga. Ánimo y mucha suerte, mi señora Irene.
2: Gracias, maestro, gracias.
0: Pues de esta forma y manera es como orientamos y desengañamos a todas aquellas personas que toman la decisión de consultarnos. 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
0: Sí, bueno, ¿con quién tengo el gusto?
3: ¿Qué tal? Con Francisco David Hernández.
0: Francisco David Hernández, ¿cuál es su fecha de nacimiento, Francisco?
3: Soy de septiembre 23 de 1982.
0: Del 82. ¿Y cuál es su pregunta, mi estimado hermano? ¿En qué le puedo servir? ¿En qué le puedo colaborar?
3: Maestro, pregunta no. Hablo para dar mi testimonio. Yo ya asistí a unos consultorios y gracias a Dios y a ustedes me han ayudado mucho para poder salir adelante.
0: Pues dígame, Francisco, ¿qué fue lo que lo motivó a usted a buscar ayuda con este su amigo y servidor, el maestro Cardini, y con todo este grupo de expertos psíquicos? ¿Qué era lo que estaba pasando en el camino de su vida? ¿Qué era lo que lo estaba afectando?
3: Maestro, primero que nada, pues yo acudí con ustedes porque me lo recomendaron, una persona que ya por ahí habían ayudado. Entonces yo acudí porque mi situación ya era insostenible. Primero que nada, pues yo tenía una empresa, bueno, tengo una empresa, mejor dicho, en la cual prácticamente todo mundo ganaba excepto yo. Mi dinero no me rendía, tenía muchos problemas en la empresa, empecé a tener muchos problemas con mi familia, empecé a agarrar la bebida y... Entonces yo acudí ahí con ustedes al consultorio, me hicieron una consulta y pues me detectaron que había por ahí un mal grande en mí.
0: Ok, una cosa, Francisco, ¿vio usted con sus propios ojos el mal, el daño del cual el maestro efectivamente le habló a usted?
3: Sí, maestro, yo lo vi con mis propios ojos, una cosa extraordinaria de no creerse, o sea, todavía hoy en día no me creo todo lo que me ha pasado. Si no lo hubiera visto yo con mis propios ojos, no lo hubiera podido creer. Pero también gracias a todo eso, maestro, por eso hablo para agradecerle, gracias a que me retiraron ese mal que yo tenía, yo pude progresar, pude salir adelante, recuperé mi familia, recuperé mi esposa, dejé la bebida, dejé los vicios y mi negocio cada vez mejor, va mejor. Desafortunadamente para mí, maestro, aquí mismo me dijeron que uno de mis socios era el que nos estaba afectando, no solo a mí, sino también otras partes de aquí, porque nos querían prácticamente eliminar o sacar de la empresa.
0: O sea, querían prácticamente quedarse con todo el esfuerzo y el sacrificio de años que ustedes llevaban con su negocio.
3: Sí, sí, me iniciaron una campaña durísima de mala información, que yo era borracho, que yo era golpeador, que yo era cosas que no soy. Pues sí, yo caí en esos vicios, pero también ya entiendo que fue por ese mal, porque había algo en mí que me decía que lo hiciera, y sin embargo ya ahorita que estoy perfectamente limpio y purificado, maestro, las cosas me van mucho mejor. Entonces por eso yo hablo agradecer, porque gracias a Dios y gracias a ustedes, hoy pude recuperar mi vida, la cual ya estaba prácticamente por los suelos.
0: Francisco, ¿al cuánto tiempo usted comenzó a ver los cambios? ¿Al cuánto tiempo usted notó, mi hermano, que las cosas comenzaron a cambiar una vez se quita el mal, una vez se retira el daño?
3: Pues yo le calculo más o menos unos 9-10 días, maestro. 9-10 días yo ya estaba siendo una persona totalmente diferente. Correcto. Y las cosas me empezaban a llegar de manera natural, o sea, sin forzar ni nada, todo me empezó a salir bien.
0: Pues qué bueno, Francisco. Y por último, mi hermano querido, ¿qué les puede recomendar usted, mi hermano querido, quizás a esa persona que está sufriendo o pasando por una situación igual, similar o parecida a la suya?
3: Pues, maestro, yo creo que toda la gente que sienta que no está bien, que algo mal está en su vida o que algo malo le está pasando, porque uno a veces presiente, las cosas no son normales, pues que busquen la ayuda, porque aquí con el maestro Cardini, la verdad es que sí ayudan a las personas. Yo la verdad, a un principio estaba como incrédulo, porque no, yo no creía en esto, y como cosa de magia todo me empezó a resultar bien después de que se me purificó y se me liberó de ese daño, de ese mal que yo tenía. Entonces, a toda la gente que nos está escuchando y está escuchando al maestro Cardini, yo les invito a que tengan un poquito de confianza, que se den la oportunidad y que lo vengan a visitar, pues, para que les puedan ayudar.
0: Pues Francisco, muchas gracias por su testimonio, mi hermano querido, ánimo, mucha suerte, que mi Dios me lo siga bendiciendo, usted, a su familia y sobre todo a su empresa, que es por lo que usted más ha luchado, mi hermano. Gracias por muchas su
3: gracias,
0: llamada.
3: Muchas gracias a usted.
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0: Cuando una persona llama al Grupo Cardini, se pueden despertar grandes sentimientos porque se están encontrando con la verdad. Pero cuando usted se encuentra con la verdad, puede tener alegría, mas no tristeza, porque en el Grupo Cardini vamos a despertar el sentimiento más hermoso que tienen los seres humanos, que es la esperanza. ¿Y por qué es tan hermosa la esperanza? Porque junto a la fe y el amor nos hace pensar que todo se puede lograr y sobre todo que el querer es poder. 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Vamos en este momento con unos mensajes de su interés y continuamos con más llamadas.
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0: Sí, ¿con quién tengo el gusto?
4: Hola, con Antonio García.
0: Antonio, ¿cuál es su fecha de nacimiento, mi estimado hermano?
4: 14 de marzo de 1990.
0: Correcto. ¿Y cuál es su pregunta? ¿En qué le puedo servir? ¿En qué le puedo colaborar?
4: Pues estoy sufriendo impotencia sexual, no estoy funcionando. Y pues estoy muy joven, entonces no sé qué es lo que está pasando. Ya he ido con médicos, con sexólogos, he tomado todo lo que me han dicho, medicina, y pues nada, no logro hacer que funcione.
0: Dicen por ahí que el que dos amores tiene, con alguno queda mal, ¿verdad? Y eso es lo que ha pasado en su caso. Las cartas del tarot aquí me indican, mi estimado hermano, que usted ha sido una persona que siempre ha sido muy mujeriego, hermano, una persona que nunca ha respetado las relaciones que usted ha tenido y que lo único que usted ha hecho, mi hermano, pues es estar de relación en relación, mi hermano, pero sobre todo después de que las ilusiona, mi hermano querido, simplemente usted, pues como si fuese cualquier prenda de vestir, usted se la saca y ya no es absolutamente nada más. O sea, usted les promete la luna, las estrellas, esta vida y la otra, pero no les cumple absolutamente nada, sino que cuando usted ya cumple con su deseo sexual, pues simplemente se aparta, se aleja y la que sigue, ¿verdad?
4: Sí, maestro, la verdad, sí.
0: Mi hermano, mire, yo le digo una cosa. Aquí hay una relación que usted tuvo con una persona. Y esta relación, digámoslo, de todas las personas con las que usted ha estado, es la relación que más ha durado. Pero que lastimosamente, mi hermano querido, usted también fue no solo una persona que la ilusionó, sino una persona que también le trató y le faltó al respeto en bastantes ocasiones a esta persona, ¿verdad?
4: Sí.
0: Por aquí es donde usted hoy por hoy viene sufriendo, por esto mismo es que usted viene padeciendo, porque esta misma persona es la que se ha venido encargando de darle a usted un tomiso, y esto mismo es lo que le está provocando que usted no responda como hombre. Por eso mismo usted puede ir a médicos, a especialistas, tomar medicinas, tomar medicamentos, intentar hacer una cosa, intentar hacer lo otro, y a pesar de su corta edad, porque usted es una persona joven, pues lastimosamente, mi hermano querido, usted no va a poder responder como hombre, hermano.
4: Claro.
0: Ha perdido usted prácticamente, mi hermano querido, digámoslo de esta forma y manera, pues esa virtud que usted tenía, mi hermano, de galán, porque prácticamente usted su autoestima hoy por hoy la tiene por el piso. No tiene usted ya confianza en usted como hombre, como ser humano. Hasta en depresión ya me está cayendo, hijo.
4: Sí, pues, la verdad sí.
0: Antonio, usted ya tomó la primera, o ya dio el primer paso, ya tomó la primera decisión, que es realizar una llamada telefónica, y mediante una llamada, como siempre lo decimos, siempre orientamos y guiamos, pero por una llamada telefónica usted no se va a curar, no se va a sanar, ni mucho menos yo le voy a poder a usted mostrar el mal o el daño del cual le estoy hablando ante sus propios ojos. Entonces sí es importante, mi hermano querido, que usted agarre pluma y papel, pueda apuntar la dirección de la oficina consultorio más cercana y pueda venir a la brevedad posible para poder quitar todo esto oscuro, todo esto negativo que han hecho en contra suya, mi hermano querido, y sobre todo para que usted lógicamente vuelva a ser la persona que era antes, ¿ok?
4: Sí, claro.
0: Pues, mi estimado hermano, gracias por su llamada. Aquí le voy a esperar en mi oficina consultorio lo antes posible, hijo.
4: Claro que sí, maestro. Por allá estaré.
0: Mi gente de Queens, Bronx, Elizabeth, New Jersey, Newark, New Jersey, todas las personas que en este momento nos escuchan en el área de Yonkers, Westchester, mi gente de Brentwood, todas aquellas personas que nos escuchan en Hempstead, toda el área de Long Island, los invito a que sigan llamando y participando. 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Continuamos.
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0: Sí, ¿con quién tengo el gusto?
5: Con Carmen López.
0: Carmen López, ¿cuál es su fecha de nacimiento, por favor?
5: Noviembre 28 del 85.
0: ¿Y cuál es su pregunta, Carmen? ¿En qué le puedo servir? ¿En qué le puedo colaborar?
5: No es pregunta. Quiero agradecerles a ustedes porque he estado muy bien.
0: ¿Ya asististe a una consulta personal, a una consulta privada?
5: Sí,
0: o sea, ¿ya nos habías visitado?
5: Sí, les llamé y los visité.
0: Ok, Carmen. Y cuénteme, ¿qué fue lo que la motivó a usted a buscar una ayuda? ¿Qué era lo que estaba pasando en su vida que obviamente tomó esa decisión de visitarnos, de acudir a una de las oficinas consultorio del Grupo Cardín Internacional?
5: Pues la desesperación, porque yo siempre fui una persona muy sana y últimamente ya no dejé de trabajar porque me salieron muchos estudios mal, iba con doctor, y sí, salía igual, tenía la glucosa alta, colesterol, muchas de todos los estudios salían mal y mal. Yo siempre, pues soy una persona joven y nunca estuve enferma de nada. Uh-huh. Y pues en estos últimos meses tenía mucho cansancio y salía mal en todos los estudios.
0: Medicinas, medicamentos, no estaba orando el medicamento, no estaba sirviendo,
5: no,
0: prácticamente
5: no
0: los tratamientos. Decidiste visitarnos a nosotros. ¿Viste prácticamente con tus propios ojos el mal, el daño del cual estaba siendo víctima?
5: Sí, lo vi con mis propios ojos y todavía incrédula, dije, no, pues, a ver qué pasa. Y no, sí, a los 8 días,
0: okay.
5: Empecé a ver que me sentía bien. Uh-huh. Y volví a ir al doctor, me salieron todos mis análisis bien, ya me acomodé otra vez a trabajar porque tengo un niño chiquito, dependían de mí. Y aparte, pues ya ese cansancio que tenía ya desapareció.
0: Qué bueno eso, o sea, rápidamente se comenzaron a ver esos cambios, se comenzaron a ver los resultados, cambió todo lo que venía haciendo prácticamente tu aura, tu espíritu, te empezaste a sentir bien. La pregunta es la siguiente: ¿supiste quién había sido la persona que estaba, digámoslo de esta forma o manera, trabajándote, dañándote a través de rituales oscuros, negativos?
5: Sí, fue mi expareja.
0: Okay.
5: No quería que yo salir adelante con mis hijos, él me quería ver mal.
0: Lo importante es que ya se quitó el mal, ya se quitó el daño, ya comenzó obviamente usted, Carmen, a ver esos cambios, a ver obviamente esos avances en su salud. Por último,
5: así es, maestro,
0: ¿qué le puede usted recomendar a las personas que en este momento nos están escuchando, ¿Qué me le puede decir usted a aquella persona que quizás, así como usted mismo le indica, pues usted se estaba haciendo de desidia, no creía mucho, obviamente primero visitó al médico, se dio cuenta que con el médico no tenía usted la solución al problema, decidió visitarnos, ya vio usted el cambio? ¿Qué le puede recomendar usted a esas personas que en este momento están pasando por una situación igual, similar o parecida a usted?
5: Que se animen a marcar y porque esto es real y nos ayudan. Nos ayudan, eso es cierto.
0: Pues a los hechos nos remitimos, como siempre lo decimos. Años y años de tradición de nuestro programa son los que nos avalan, y cientos de testimonios de personas como usted que han obtenido resultados y cambios a sus vidas, pues obviamente son los que nos motivan a nosotros a continuar con esta bella labor, y a todas aquellas personas que nos están escuchando también a acercarse a nuestra oficina consultorio. Carmen, no me queda más que decirle sino que muchas gracias por su llamada.
5: Gracias a ustedes.
0: 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Quien les habló, su amigo y servidor, el maestro Cardini, lluvias de energía positiva para todos ustedes, mis hermanos del alma, que Dios me los bendiga y hasta una próxima oportunidad.
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1: Buenos días, saludos Nueva York, en vivo desde Mega 97.9, desde ya, gracias por la sintonía, por estar con nosotros en vivo ahora mismo, a través de lo que es el FM, a través de lo que es el en vivo de las redes sociales, el show de Cabanillas. ¿Qué es el show de Cabanillas? 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Y así que ya usted sabe que usted puede directamente hacerlo con nosotros. Desde ya, Marieli, buenos días, saludos, ¿cómo estás? Cuéntamelo, Mari.
2: Buenos días, Pino. Buenos días a toda la gente que va conectando con nosotros. Desde ya en Cabanillas tu Abogado por Instagram, por Facebook, por YouTube, por TikTok. Gracias a todos los que conectan. Y señores, recuerden que este es un espacio para que usted haga su consulta legal marcando el 646-362-1004 o también puede hacerlo a través de los comentarios ahí en Instagram y en cualquiera de las plataformas que usted se conecte. En Instagram también tenemos activado el botoncito de WhatsApp donde usted puede, dándole clic, fácilmente entrar a nuestra conversación privada con Cris Cabanillas para que pida sus consultas gratis, pueda hacer sus consultas por ahí y también pueda pues mandar fotitos de documentos y demás.
1: Bueno, mi hermano Hans, saludos Hans, ¿cómo estás? Cuéntamelo todo, Hansito, en vivo,
3: Hey, muy buenos días, mi muy querido Pino, Marielle y nuestros muy queridos oyentes del área triestatal, New Jersey, New York, Connecticut, y a lo largo y ancho de Estados Unidos y más allá de las fronteras. Gracias por estar con nosotros, muy contentos de ver resultados increíbles que seguimos teniendo. Residencias permanentes entregado yo como loco esta semana, la verdad, de peticiones de miembros de familia. He entregado por asilos, que se hicieron aplicaciones después del año de que fueron ganados los asilos. Entregué dos. También he entregado entregué una por Visa U. También se han entregado por Bagua. Y, en fin, por todos lados se están haciendo trabajos increíbles aquí en nuestra oficina. Nos siguen aprobando los perdones, que eso es fenomenal. También Programa Juvenil nos siguen aprobando las órdenes en las Cortes de Familia y nos siguen aprobando. Inclusive, es curioso, Pino y Marieli, porque nos están volviendo en algunos casos a aprobar las acciones diferidas y algunos que habían sido negados de acciones diferidas también nos las están empezando a conceder. O sea, nos estamos moviendo al 100 en todos los aspectos y empujando muchísimo todos los casos que tenemos en lo que tiene que ver con las mismas certificaciones de Visa U, revisando muchos clientes que pensaron que no tenían una opción y se les ha a algunos abierto una puerta para poder obtener estatus después de 15 años, 10 años, 20 años, o otros que definitivamente no tenían ninguna alternativa para las cortes de inmigración. Hay algo también muy importante que le quiero decir a todos ustedes en la parte de inmigración. Sabemos que está difícil ir a las cortes porque están deteniendo a las personas en algunos casos, no en todos los casos, tampoco es que hay que alarmarse, pero sí tener mucho cuidado cuando se va, pero a veces inclusive es mejor enfrentar al juez, hablar con el juez, porque no es lo mismo que usted le den una orden de deportación y a futuro se case, a que usted de pronto quede deportado en ausencia, porque va a ser más difícil poder reabrir ese caso y pelear ese caso. ¿Por qué? Porque usted no acudió a una orden o a una solicitud que le había hecho un juez. Muchas pilas. Si les está llegando cita de ICE, también mucho cuidado, revisen sus casos de asilo. Y si no tienen buen caso de asilo, o no tienen asilo, o no tienen ninguna opción, siéntense a mirar de qué otra forma, o vengan a nuestras oficinas para mirar cómo los podemos guiar y cómo los podemos ayudar tomando acción inmediatamente.
1: Bueno, vámonos directamente, 646-362-1004, 646-362-1004, totalmente en vivo desde ya. En Mega 97.9, gracias por la sintonía, por estar con nosotros. 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
1: 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Márquelo.
2: Mira,
1: ya.
2: Sabe que también tengo que decir que la magia existe.
1: ¿A quién?
2: En este equipo.
1: Sí.
2: Claro.
1: Vamos a ver.
2: Porque,
1: sacamos un conejo de la...
2: Porque nos vamos a sacar de Instagram a Mike G. Sí, porque Mike G está siempre en los comentarios de Instagram. Ahora lo vamos a sacar y lo vamos a traer aquí con nosotros a la estación, porque va a estar con nosotros en el día de hoy acompañando a nuestro querido Hans. ¿Cómo? Dando respuestas, señores. Bienvenido, Mike G.
1: ¿A dónde está Mike G? ¿A dónde está Mike G?
2: Espérate. ¿En cuál access she have que está Mike G?
1: No, pero dice
2: Mike G,
1: no me dice nada.
3: Mike G, por favor. Mike, parece Pitbull.
2: Y access one.
1: Bueno,
2: hello, Mike G, buenos días.
4: Hans ya había dicho todo, ya yo me iba a ir para la casa. Ya era,
1: what's up, bro?
4: Ya era demasiado.
1: What's
4: ¿cómo up? Está?
2: Hans. Hay mucho que decir todavía.
1: Mike, qué bueno tenerte. Qué bueno tenerte aquí, Mike, con nosotros. Gracias por acompañarnos en el día de hoy, por fin. Ya te escuchaste. Cuando Hans hable, apaga el micrófono, tranquilo. Apaga el micrófono y tranquilo.
3: La semana pasada lloraba. Ay, sí, la semana pasada lloraba.
2: Ay, qué chimoso. Qué chimoso.
4: Para los pichones.
2: Qué chimoso te pino.
4: No he tenido mi café todavía.
1: 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El show de Cabanillas a través de Mega 97.9. Conecte con nosotros desde ya. Estamos en vivo y a todo color a través de lo que es Marieli.
2: Instagram, YouTube, Facebook, TikTok, todos los lados. Búscanos como Cabanillas, tu abogado, y ahí nos encuentras. ¿Sabes que el nombre de Mike G suena como un reggaetonero ahí? Mike G. Entonces, ya usted sabe que esto es a bailar día duro que vamos el día de hoy, digo, a resolver problemas legales. 646-362-1004. 10-04, márquelo ya, comente también ahí en el en vivo, nosotros vamos a estar leyéndole. 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
1: 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Así, agente de marca.
2: Claro que sí. Yo quiero
1: de aquí para allá, de allá para acá.
2: Yes. Yo quiero que Mike y Hans pues nos hablen de un tema que ha estado bastante caliente en nuestras oficinas esta semana. Y es sobre el habeas corpus.
1: ¿La quién?
2: El habeas corpus.
1: ¿Dónde está eso?
2: ¿Qué se come eso? Habeas corpus. El habeas corpus es un recurso que se puede utilizar. No todo el mundo lo puede utilizar. El notario, el de los papeles, no puede usar eso. Y yo quiero que los muchachos nos digan en qué condiciones, quiénes pueden aplicar para la habeas corpus y bajo qué situaciones pueden hacer.
1: Vamos a ver, dale.
4: So, mira, personas que están cogidos por ICE o lo que sea, antes no podían coger una fianza para poder salir de la cárcel y todo eso. Ahora con las mociones que nosotros estamos metiendo, tuvimos un ejemplo de la persona que cogieron allá en New Jersey y lo mandaron para Luisiana lo más rápido posible. La esposa vino para la oficina, nosotros empezamos a trabajar, a meter esa moción ahí adentro. Fuimos a la cita para ver al juez y pedir para esa fianza, y entonces después la esposa pudo ir para allá para Luisiana y sacar la persona para afuera, y están para atrás acá en los en Nueva York. Pero la cosa con eso es que todo el mundo puede tener un habeas corpus para que puedan tener una fianza para salirse afuera de la cárcel si están detenidos. So, estamos tratando de hacer lo más posible para la comunidad, para que ellos puedan estar afuera. Claro que las redadas siguen poco a poco por aquí, por allá, y Holman está tratando de traer muchísimas personas para acá, pero yo no creo que eso va a pasar. Pero tenemos que seguir batallando. 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Cabanillas y Asociados está aquí para ayudarle a ustedes.
1: Gracias, claro, Mike, por eso. 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Sin compromiso. No tiene compromiso para eso. Solamente marcando de aquí para allá, allá para acá, para saber qué se puede hacer con usted. Muchas veces, Mariela, no se sabe, es una solución. Muchas veces hay personas que están sentados encima de la solución de su caso y no lo saben.
2: Así literalmente, hay gente que saben. Está ahí sentado en la solución de su caso y no se casan.
1: Mira, por ejemplo, dime,
2: no
1: Hans.
2: No se casan ni nada.
1: Vamos a historia, Hans.
3: Mira, ayer recibí una señora que se fueron donde llena papeles y metieron dos aplicaciones para sus hijos mayores de 21 años que habían llegado con visa y erróneamente se metieron esas aplicaciones como si fueran a hacer ajustes de estatus cuando no se puede hacer. En este momento ese tipo de errores no se pueden cometer porque los van a poner inmediatamente con una noticia de aparición en corte y los ponen en deportación. Por fortuna para estas personas, les devolvieron los paquetes, pero no les hicieron trámite a la Corte de Inmigración. De buenas, ¿sí? Son peticiones que tienen que manejarse como petición, perdón y proceso consular. Muchos dirán, ¿pero por qué? Porque son hijos mayores de 21 años que así hayan llegado con visa y sean familiares de ciudadano americano o de residente permanente solteros, pueden hacer, pero solo la petición. Por eso tenemos que tener claro las estrategias cómo vamos a enfrentar las cortes de inmigración, sobre todo en este momento. Peticiones de miembros de familia, peticiones de familiares directos o cualquier caso por violencia o cualquier caso indiscriminado, sea el BAGUA o sea la visa U.
1: 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Vamos a hablar directamente de todo tipo de casos legales. Vamos a hablar de compra y venta de casa. Vamos a hablar también de bancarrota. Vamos a hablar también de lo que es
2: defensa
1: divorcios.
2: De
1: muy importante el divorcio. El divorcio siempre pasa cuando la mujer le es mala con los hombres. Hay que divorciarse.
2: Claro, la mujer. Entonces, y el hombre es un santo. Santo Tomás.
1: Permiso, cuando yo esté en mi parte hablando, por favor, déjame terminar mi idea.
2: Está bien, termina, que yo vengo con
1: entonces, cuando la mujer está ya muy revolteada, usted puede divorciarse si la tóxica no le cocina, si la tóxica no le hace masaje después que usted llega del trabajo, si la tóxica... Déjame hablar, por favor. Si la tóxica le iba revisando el celular, si la tóxica no trabaja...
2: ¡Adiós!
1: Entonces usted se puede divorciar de una vez de esta tóxica. 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Conecte con nosotros para hacer la pregunta.
2: Si el hombre no la mantiene al 100%, si usted tiene que salir a trabajar, una mujer bella y hermosa que lo único que tiene que dedicarse es a ponerse fabulosa. Si usted tiene que estar pendiente al teléfono porque tiene tres Juan el mecánico, El otro día vi un video, dije que hay uno que le tenía calamardo, la medusa. No,
4: esas son excusas para un divorcio. Esas son excusas para un divorcio.
3: Una relación es 50-50 para compartir y crecer los dos. Ese cuento, esa carreta que el hombre, que la mujer detrás y el hombre adelante, no, va al ladito. O la otra, que la mujer empoderada y que yo soy lo máximo. ¡Carreta!
2: Bueno, eso no debería ser una carreta.
4: El que está hablando está soltero. El que está hablando está soltero. ¿Qué hizo?
3: Ni uno deja por encima eso. Del otro. Lo importante
4: 50 y 50. La mujer coge 80 y el hombre coge 20. Olvídate de eso, hombre.
1: Vámonos con Eduardo.
2: Bájamelo los micrófonos, Otis.
3: Hay que ser protector también, cuidarlas, ni madre.
2: Gracias, Hans. Gracias, Hans.
1: Eduardo, buenos días. Dame tu pregunta, Eduardo.
5: Buen día.
1: Saludo mío.
4: Saludos.
5: Yo estoy preguntando, por ejemplo, yo vine con visa hace 3 años atrás. Uh-huh. Entonces, mi esposo y yo vamos a comenzar el proceso. Vamos a solicitarlo primero porque ella todavía no es ciudadana, se va a hacer ciudadana en 2 años. Lo que vamos a hacer es, nos vamos a casar antes de... Pero mucha gente me han dicho que yo tengo que pedir un perdón, si no, me van a mandar para Santo Domingo para atrás. Yo quiero saber si eso es correcto o no.
3: Discúlpeme, si le entendí, ¿cómo entraste al país?
4: Con visa.
5: Con visa.
3: Ok, le faltan dos años a su esposa. Sí tiene que hacer un perdón, porque su esposa en la categoría de residente permanente, ella no puede hacer el ajuste de estatus aquí dentro del país. Pero lo que debe hacer es casarse ya, meter la I-130 ya, y que empiece a andar el caso. Si ella... La primera etapa se está demorando aproximadamente 3 años para residente permanente, pero al momento que ella se haga ciudadana, antes de los 3 años, cambia categoría, se acelera tu proceso y podrías hacer el ajuste de estatus aquí. Ahora, no te quedes a esperar.
1: Dale.
4: ¿Cómo ella cogió la residencia?
1: Buena pregunta.
5: A través del papá de su hija, que fue que la trajo.
1: Ese es su marido, de su marido. Habla de su ex esposo.
4: Recuérdate, su ex.
1: Ay,
4: so, recuérdate, tiene que esperar 5 años para poder pedirte a ti.
1: Ahí está el
4: bozo. Con eso es. Ella se puede hacer la ciudadanía, pero va a tener que esperar un poco de tiempo porque ella cogió la residencia por un matrimonio antes.
1: ¿Entiendes?
4: So,
3: sí. Okay. ¿Cuántos años tiene ella?
5: Ella tiene, va para 5 ya el año que entra.
3: No, ¿cuántos años de edad tiene?
5: Ah, ella tiene 36 años.
3: Mira, si se va para las Fuerzas Armadas, puede agilizar el proceso de residencia. Perdón, de ciudadanía.
1: Café. Mira, mi hermano, vamos a recomendarte que ya, que espéralo mucho, espéralo poco, ya si ella está en 5 años, vamos a comenzar a reunir los papeles. Y vamos a meter mano con eso. Sí se puede, ¿ok? Sí se puede. Vamos, yo fuera tu manito, mi consejo personal, muchacho, es que viniera a la oficina para comenzar allá a rellenar y a firmar y a ir depositando, ¿me entiendes? Para que vaya avanzando la vuelta.
2: Claro.
1: En lo que llega ese tiempo. Cuando llegue el tiempo, tú estás ready. Entonces, dale para acá, ven a la oficina, vamos a comenzar a darte la lista de los papeles. La cita es gratis, así que olvídate que te vamos a recibir aquí sin ningún tipo de costo. 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
2: 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Y de manera virtual, si estás en otro estado, en otro lugar, te puedes comunicar con nosotros en el 646-362-1004.
1: Bueno, te seguimos avanzando esta mañana con nuestro amigo Santo. Santo marcó el número, que es el 646-362-1004. Márquelo usted también y conecte para hacer su pregunta legal. Santos, aquí tengo a Santos en línea. Santos, dame tu pregunta, amigo.
2: Good morning.
6: Sí, buenos días. Yo quiero preguntar, mira, yo tengo mi caso completo. Yo pedí un niño mío a Santo Domingo desde el día 5 de enero. Mi caso está completo. Ellos me mandaron un mensaje, la NBC, que dice que se excusaban conmigo, que saben que mi caso ha durado mucho y que si en 2 meses... no me llegaba la cita, que me comunicara con ellos. Y el día que se cumplía exactamente, que era el día 6 de mayo, me mandaron ese mismo mensaje otra vez. Dime tú qué pasa ahí, ¿no?
3: Están saturados en las visas. Están saturados en las visas y ahí toca realmente es esperar. Porque si le mandaron el mensaje, prácticamente te están informando es que aún no le han podido asignar el cupo de visas. Y ahí sí depende del listado o depende del cupo que tenga la embajada. Te toca esperar, hermano. No hay otra opción.
1: Gracias por eso, mi hermano Hans. Sígalo marcando, como lo hizo él, ya usted pudo escuchar. Nada que perder y mucho que ganar. Estamos en vivo a través de Mega 97.9, el show de Cabanillas. El número para que usted marque es el 646-362-1004 en esta mañana del sábado. 646-362-1004 para hacer sus preguntas. Marieli, mira, ¿quién está por ahí?
2: José, buenos días.
7: Sí, muy buenos días. De antemano, muchísimas gracias por ese excelentísimo programa que tienen, bello, ¿no?
3: Vaya. Gracias, José.
2: Gracias. Un abrazo. Por tu valoración, un abrazo. ¿Cómo te ayudamos?
7: Okay, este caso es de dos hermanas ecuatorianas. Una de ellas vino con parol y la otra vino por frontera. Las dos se casaron con ciudadanos norteamericanos que están en el ejército y aplicaron para su residencia. Tengo entendido que una de ellas es ajuste de estatus porque entró legal y la otra tiene que pedir un perdón. La que va a pedir el perdón tiene dos hijos en Ecuador. Ella nunca lo metió en la solicitud. A ella le va a afectar si a esta hora, porque ella tiene como un año, año y medio que ella puso su solicitud, pero no ingresaron a las dos hijas, que son menor de edad también, y están en Ecuador ella. Yo le agradezco mucho nuevamente y tengan buen día.
3: ¿Por qué no las incluyó?
7: No las incluyó, nunca las incluyó.
3: ¿Por qué?
7: No, se le fue, ¿no? Mira, no lo metió ahora en este, ahora lo quiere hacer ella, ¿no?
3: Okay, mira, en principio no le va a afectar porque pues le afecta hasta a los menores porque pudieran haber entrado como derivados dentro de la aplicación como tal. Uh-huh. Pero tiene que tener mucho cuidado cuando se haga el DS-260, que es el National Visa Center, porque ahí tiene que especificarlos claramente y que se prepare para la entrevista cuando tengan el consulado, porque ellos pueden mirar eso como un posible misrepresentation. ¿Me entiendes? O sea, como por haber mentido o haber ocultado información. No creo, si lo dice en el DS-260 y lo explica bien, pienso que no va a tener problema. Pero que lo diga en el proceso consular y cuando haga el perdón, que también lo mencione en el perdón.
4: Si ellos tienen un abogado.
7: Ahora mismo ellos no tienen un abogado, ¿no?
4: Por eso mismo, que vengan para acá, que vengan para la oficina. Tenemos 16 oficinas en la área triestatal, que ellos pueden traer los documentos para nosotros chequear qué fue lo que pasó ahí y también prepararlo para esa cita, because recuérdate, ellos van a hacer preguntas, como estaba diciendo Hans, van a hacer muchas preguntas profundas para saber por qué no estaban incluidos esos muchachos ahí adentro.
1: Bueno, ahí está la idea. Hay que tener abogado, Marieli. Sí, muchachos, hay que tener un abogado en su esquina de pelea siempre. 646-362-1004. Márquelo, sígalo marcando esta mañana. Hans, tengo la línea llena, espera.
3: Hágale.
1: Vámonos con Ángel. Muy buenos días, Ángel. ¿Cómo estás?
8: Hola.
1: Dame tu pregunta, Ángel, desde ya.
9: Buenos días, señor. Mi pregunta es la siguiente. Yo tuve una petición, yo tengo una petición que mi esposa, estuve casado con ella 6 años, vivimos casi 15 años juntos. Entonces, hace un año ella empezó a actuar mal y todo eso, tuvimos problemas y todo eso. Y al final, o sea, mi caso está aprobado la I-130 y la I-601A. Entonces, lo único que faltaba era hacer la petición para coger la visa en Ecuador. Pero sucedió algo inevitable, ella se separó, me sacó de mi casa, se portó muy mal y todo ese tipo de cosas, llevó a alguien más a vivir en la casa con ella y al final me puso el divorcio.
3: Wow.
9: Entonces, yeah, quisiera saber exactamente qué derechos tengo yo, porque pues eso me quedó afectado prácticamente.
4: Mira, hombre, si las cosas no trabajaron muy bien, si tú tienes evidencias enseñando textos, videos, que ella estaba tratándote mal y todo eso, tú puedes ir abajo lo que se llama la VAWA. La Violence Against Women's Act solamente no es para las mujeres, son para los hombres también, si ella era tóxica durante la relación y todo eso. Y tú puedes coger tu residencia abajo de la VAWA.
1: Ok.
4: So, ven para la oficina.
1: Ven para la oficina, vamos a ayudarte con eso. ¿Dónde estás ubicado? Para darte una cita, vamos a devolverte. Envía un mensaje de texto aquí mismo.
2: Sí, puedes mandar un mensajito de texto ahí, el número que marcaste, que fue el 646-362-1004, y te damos una cita gratis en oficinas. Igual para todos ustedes, si ahora usted no puede llamar porque está trabajando, está ocupado, lo que sea, puede mandar su mensajito de texto ahí al 646-362-1004, el mismo número que puedes llamar para comunicarte con nosotros aquí en la emisora.
1: Directamente conecte con nosotros ya, ahora, 646-362-1004. Nada que perder y mucho que ganar. Usted está escuchando ya a la gente que marca con diferentes casos, ya sea de inmigración, bancarrota, compra y venta de casa, divorcios también. Bagua, mira cómo marcó este de Bagua aquí también. Así que para el estatus juvenil también, ¿qué es el estatus juvenil? El estatus juvenil es un programa para los menores que están aquí sin ni uno o ninguno de los padres y pueden obtener papeles. Para más información, marque ahora 646-362-1004. Freddy, muy buenos días. ¿Cómo estás, Freddy?
2: Hola, Freddy.
8: Buenos días. ¿Cómo están?
1: Saludos, sí. Buenos días.
8: Hermano, saludos. Bien. Sí, una pregunta. Yo tengo un caso de cancelación de deportación. Mi abogado lo comenzó desde el 2013 y no ha podido hacer nada. Hasta esta semana él me llamó indicándome de que él me va a seguir cobrando $15,000 más para continuar con mi caso, para agilizarlo. Yo no sé si eso es verdad, él puede agilizar el caso o no.
3: Mira, tú tienes una aplicación que es la 42B, que es la cancelación de deportación. Uh-huh. Y él empezó probablemente con un asilo no muy claro, yeah, y después lo convirtió a la cancelación de deportación. Tú tienes que tener muy claro que tú tienes un pie adentro y un pie afuera, ¿no? Eso es bien importante. Ahora, yo te recomendaría, si quieres puedes pasarte por nuestra oficina para revisarte el caso más a fondo, pero yo te recomendaría que le aclares a él y le especifiques exactamente en qué punto se encuentra y qué otros documentos, porque de pronto lo que él tiene que hacer es actualizar la aplicación, los taxes, los documentos de tus hijos y todo esto que probablemente no lo hicieron. ¿Tuviste corte hace cuánto? La última.
8: Eso me dijo él, que él necesitaba actualizar todos los documentos que se le había, o sea, la que ya entregamos.
3: Claro.
8: Él dice que eso ya no es válido.
3: No,
8: eso
3: hay que traerlo.
8: Mi hijo ya cumplió los 21 años.
3: Correcto, es que la cancelación, para lo que me están escuchando, es lo que la mal denominada ley de 10 años. Es cancelación de deportación 42B, esa es la aplicación que existe. Y tiene que actualizar los taxes.

0: Y a su vez, demostrar usted qué ha hecho por el país, si tiene una empresa, si tiene propiedad, si ha estudiado, si ha hecho voluntariado. O sea, demostrar que usted ha sido buen residente de los Estados Unidos. Todo eso hay que actualizarlo, eso vale platica, pero también tienes que preguntarle exactamente dónde está el punto. Con mucho gusto, si quieres, te pasas por aquí y te podemos hacer una segunda revisión y miramos a ver cómo te podemos ayudar.
1: 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Como dice Pino, nada que perder, muchísimo que ganar. Solo tienes que marcar el 646-362-1004. También conectar con nosotros ahí en Instagram. Estamos súper pendientes de Instagram, de YouTube, para que usted pueda hacer su pregunta legal en los comentarios, que también vamos a darle cabida a las lecturas de preguntas, porque hay mucha gente que ahora mismo no puede llamar. Pero si usted le da para Cabanillas, sí, tu abogado ahí puede hacer su preguntita y nosotros con gusto le respondemos. 646-362-1004, márcalo ya.
2: Sígalo marcando, como dice Marieli, 646-362-1004. Mi hermano Juan, mira, aquí todo tipo de llamada. Juan, buenos días. Todo tipo.
3: Buenos días, ¿cómo está usted? Buenos días, ¿cómo está usted? Buenos días.
2: Mi hermano, hola, maestro, saludos, líder.
1: Buenos días.
2: Deme su pregunta, líder.
3: ¿Cómo está usted? Bien.
2: Bien.
3: Dele. Ok, la preguntita es sobre el trabajo de mi esposa. Ella está trabajando a un lugar y ella está fija y le dan sus 40 horas. Ahora, no sé qué está pasando, que ahora le van a trabajar 10 horas y nada más la va a dar 30 horas. ¿Eso es legal?
4: Es claro, dependiendo, ya, yeah, claro, claro, en la parte del trabajo y todo si eso, talento, con la economía, claro, si como talento, las cosas están pasando, algunas veces los trabajos tienen que aguantar horas para atrás, solamente because, tú sabes, las cosas están poniéndose un poquito más fuertes, so, mientras que ella tiene trabajo de 40 a 30, ahora todavía tiene un trabajo.
2: Yes.
4: So, la cosa con eso es que sí, puede hacerlo.
2: Ahora, puede hacerlo, Juan, pero no para que esté claro, no es que ella va a ir a trabajar 40 horas y solamente se le va a pagar 30. Ahí sí hay problema, correcto, ¿verdad, Mike? Ahí sí hay,
4: correcto.
2: Ahí sí hay problema.
4: Eso es diferente.
2: Ahí es diferente. So, ella le van a bajar las horas, pero también le van a bajar el horario, ¿verdad?
5: Right.
3: Sí.
2: Pues legal, no, claro.
1: Está bien, claro, sí, los trabajos en eso muchas veces.
2: Hasta pero... 5.
0: Juan, usted es ciudadano. A fin, no estamos por cortarle la hora. Juan, ¿usted es ciudadano o residente?
3: Yo soy residente.
0: ¿Y su esposa tiene estatus legal ya?
3: Sí, claro.
1: Sí, entonces por la cosa del trabajo, yo no necesito.
2: Y yo le metí, Juan. ¿Cuánto tú tienes con residencia? ¿Por qué tú no estás ciudadano?
0: Sí.
3: Yo estoy en eso, sí. Yo voy a ir donde Rafael, ahí en
1: Corona.
0: Ah, bueno, pero para allá, hermano. Eso.
1: Estás activo. Pero qué bueno que llamaste, porque sí, señores, todas las dudas aquí se pueden responder. Usted fácilmente puede llamar y preguntarnos de eso que nos acaba de preguntar aquí nuestro amigo Juan, o de cualquier otra cosa.
0: Claro.
1: No hay preguntas tontas ni tontos que hacen preguntas.
2: Dale, Hans.
0: Así es. Uh-huh. Para uno de los oyentes que tengo algo cruzado, para el oyente que nos llamó de que no había incluido a sus dos hijos, la familiar, en su país de origen, yo le recomiendo que hable con la pareja y que meta la aplicación de esos dos menores desde ya. Porque como no quedaron incluidos, no entraron como derivados. Que le meta una aplicación por separado, si nos está escuchando, hágalo ya. Y eso va a ayudar también a limpiar el tema que tenga en el proceso consular. ¿Ok? Uh-huh.
2: Gracias por eso, mi hermano Hans. 646-362-1004. 646-362-1004. El show de Cabanillas, hoy sábado por la mañanita. Mariela, good morning, ¿cómo estás?
1: Casito Calla, sí, buenos sí. días.
6: Good morning. Buenos días. Yo estoy llamando porque yo tengo un primo que lo habían deportado y entonces él volvió y entró y él no sabe ahora cómo hacer para legalizarse.
0: Cuando salió deportado, ¿lo mandaron de la frontera o de aquí adentro o solo fue un catch and release en frontera?
6: No, él estaba en el estado de New Jersey, entonces lo mandaron a Luisiana y de Luisiana lo deportaron.
0: Okay, mira, él tiene doble
6: bond. Y él volvió y entró. Yeah.
0: Él tiene doble sanción. Sí, va a ser muy difícil. La única forma que puede existir a pelearse ese tipo de casos es a través de una visa U. Uh-huh. Y posiblemente, digo posiblemente porque la jurisprudencia no es muy clara, el VAWA. Serían las únicas dos posibles opciones que podrían existir y a futuro tendríamos que pelear una reapertura del caso. Dile con todo el gusto que se pase por nuestra oficina y le analizamos el caso particular si tiene una petición paralela pendiente.
4: Y para correr con Hans en esa parte, solamente si él se casa con un residente o ciudadano, no va a poder legalizarse porque tiene las dos entradas. Yeah. El perdón perdona uno.
2: Yeah.
4: So, la cosa con eso es que él tiene un permanent bar y esos dos programas lo ven como

0: víctima en esa parte y no le importan las entradas.
1: Sí, pero que tenga cuidado con la visa, porque le está diciendo a Pino aquí fuera del aire que si coge a buscar una situación, señora, hay que tener mucho cuidado con eso. Tiene que ser algo legítimo, verdadero. Yes. Así que arranque para acá si usted tiene esa situación. Si no, usted se tranquilito ahí. 646-362-1004. Va a sacar tu empresa.
2: Servicios de Visa U.
1: 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Síguelo marcando, señores, para que se comunique aquí con nosotros ahora mismo.
2: 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Márquelo, nada que perder y mucho que ganar. Me voy con Giovanni. Giovanni, good morning. Saludos. Tu pregunta, mi hermano Giovanni.
3: Buenos días.
2: Giovanni, ¿cómo estás, Giovanni?
3: Sí, mi amor, mira, yo le quiero hacer una pregunta al abogado. Yo tengo un hijo que está preso en Indiana. Él hizo una felonía. Él entró aquí con residencia de 10 años. Yes. Y hizo una felonía, pues él hizo 2 años de la felonía, y después de los 2 años migración lo agarró preso. Él está ahora mismo en Indiana, tiene 1 año, tiene un abogado que no ha hecho nada por él. Entonces yo quiero hacerle una pregunta al abogado, si él es beneficiario de la vía corpus o de más fianza.
4: Mira, puede tratar de pelear la vía corpus, pero ahí se cruza un tema diferente. Yeah. Que tiene que ver con el mal carácter moral para la parte de inmigración. Por eso lo hemos venido diciendo, yo lo he dicho personalmente a muchas personas cercanas y a otras personas que van a la oficina. Ahoritica la situación está muy difícil en los récords criminales. Sí. Y cualquier pecado, por pequeño que se cometa, los están complicando. En el caso de él, al ser una felonía, muy probablemente lo detuvieron porque es una felonía agravada. Y al ser una felonía agravada, lo tienen detenido para iniciar el proceso de deportación, es decir, le van a quitar la residencia permanente. Por eso es que no lo han soltado. Ahí lo que le tocaría de pronto es mirar si consigue un abogado de post-conviction para tratar de mirar si pueden bajar esa felonía mientras están peleando la parte de inmigración. Sería la única opción. O demostrar dentro de la Corte de Inmigración, dependiendo de los cargos que tenga, hasta qué punto humanitariamente puede hacerle contrapeso al mal carácter moral que tiene la persona. Ese es un aspecto fundamental que tiene que discutirlo con su abogado en Indiana, de inmigración allá. ¿Ok?
2: Ok.
1: Ya lo sabes. Bueno.
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0: Muy difícil cuando hay delitos graves en esa parte.
2: Como ese caso, es muy difícil. 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Conecte con nosotros. Atención, Nueva York.
1: Atención.
2: Ando buscando 10 personas que necesiten ayuda legal ahora mismo. 10, marcando el número telefónico 646-362-1004. Diga su nombre, no importa. Diga que sea anónimo, no importa. Si quiere hacer la pregunta fuera del aire, márquelo ahora. 646-362-1004, sin ningún compromiso, solamente marcando el número. Y aquí lo podemos resolver o comenzar a armar su muñeco para el problema legal. 646-362-1004, el show de Cabanillas por la Mega 97.9, también donde estamos en vivo. Marieli, cuéntame eso.
1: Estamos en vivo y a todo color en Instagram, Cabanillas tu abogado, en YouTube también, así que en cualquiera de las dos plataformas nos encuentras, YouTube y en Instagram también como Cabanillas tu abogado. 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
2: Me voy directamente, que está José con nosotros. Muy buenos días, mi hermano José. ¿Cómo estás?
5: Hola, buenos días, ¿cómo están?
0: ¿Qué pasa?
4: Bien, hermano.
5: Primeramente, gracias por tener un programa y tan capaz, con un abogado muy bueno.
4: Amén.
1: Gracias
4: a usted por escucharnos.
1: Sí.
5: Dale. Le explico mi caso. Yo estoy casado aquí, no legal, o sea, unión libre, y tengo en comunión con mi esposa una casa. ¿Qué pasa? Toda su familia está aquí y en Santo Domingo solamente le quedaba su hermana. Y acordamos que como yo tenía 3 años separado, ya divorciado, yo podía casarme y yo me casé con su hermana. Pero mi esposa está embarazada ahora. Entonces, no sé qué opinión ustedes me pueden dar en base a ese caso.
2: Yo opino que tu caso lo quiero ver en la oficina, no en el aire, manito.
1: Sí. Yo no creo que le esos, decir
4: esos, esos amores clandestinos.
2: Qué problema, Dios mío
4: bendito.
1: Porque si toda su familia está aquí, ¿por qué su mamá no le hizo una petición o su papá le hizo una petición?
4: Bueno, pero
1: si bueno, también que tan ilegal, cuñada, no sé.
4: Puede tener muchachos, 50 mil cosas con la
2: que cuñada. Haga, no diga es que hay que ser inteligente, que haga lo que quiera hacer, pero que no llame al aire para
0: pero,
2: decirlo.
0: Pero ustedes no entienden la cosa que está pasando.
2: Vamos a ver, Mike.
0: La historia que está ahí, estaba con una, ella era tóxica, se enamoró de la otra.
2: Vaya.
0: Y ahí entonces después siguió para adelante.
2: Surgió el amor.
0: Ahora. Eso. Have your cake and eat it too. Fue para atrás para coger un poquito de bizcocho.
4: Y todo en familia.
0: Y siguió por ahí.
1: Ese quiso quedar en la familia.
2: Todo queda en familia, es verdad.
0: Hay una historia vamos, que se puede arreglar.
2: Vamos a ayudarte.
0: Tiene que venir a la oficina para poder ayudarle a él.
2: José, vamos a ayudarte. Vamos a ayudarte con eso, José. Ven a la oficina. Vamos a meter mano con eso. Ven a la oficina con una cita totalmente gratis para no hablar mucho en el aire de tu caso.
1: Nada era lo que se tenía que hablar.
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1: Muy pegriloso.
4: Sigue bailando, Mariel.
2: 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Conecte con nosotros y haga la pregunta.
0: Yo quiero el café que Mariel tiene porque ella está eléctrica hoy.
1: ¿Verdad? No me
0: eléctrica,
1: han dado,
4: sí, yo le veo
1: no
4: moviendo las manitos y como ah, hace el cero.
0: Lo dice, sigue ahí. Cero, espérate.
1: No nos permiten tomar café.
2: No hemos tomado café. En la pausa del Chapo de Agua, nosotros salimos corriendo, huyendo.
1: Son
2: 30
1: segundos. Sí. Eso es.
0: Dame la agua de Titos que tiene ahí.
1: Yo soy así, Mike. Yo soy eléctrica porque la yuca corre por mi sangre y la yuca tiene mucho el mismo.
4: ¿Que la yuca corre por dónde?
2: Tranquilo.
1: Por mi sangre mojada. 646-362-1004. Márgalo ahora como lo hizo
2: Anónimo, la número 3.
1: Anónimo.
2: Buenos días, Anónimo. Dame tu pregunta, Anónimo.
1: Buen día.
2: Anónimo, buenos días.
1: Bájale en vivo.
2: Bueno, Anónimo, si eres tú que bueno, te... Dígalo, papi. Buenos días. Dímelo, Anónimo. Está en el aire.
5: Sí, yo estaba casado con mi esposa, entonces ella la casé con una persona, amigo mío, entonces cuando ella tuvo la cita allá, llamaron allá a Inmigración a Santo Domingo, dijeron que era por negocio, entonces ya la presionaron allá. El muchacho aceptó que era por negocio.
1: Sácame lo de la
5: Entonces ella firmó un papel que le dieron. Yo he gastado, llevo más de 15 años gastando dinero y no pude resolver esa situación.
2: Y no lo va a resolver.
4: Mira, hermano.
2: Oye.
1: Ay, mijo, ¿por qué te dices
4: todos los casos que sean comprobados de fraude? Y yo le recomiendo a la gente que no se metan en esa vaina, no hagan esas vainas. No quedan vetados de por vida. O sea, no van a poder obtener un estatus de por vida.
2: Sí.
0: Mira, ¿sí? Abajo de Inmigración, tú puedes cometer murder en esa parte. Yes. Tú puedes hacer un asalto, lo que sea. Fraude para ellos, número uno.
1: Así es. So, la cosa con eso es
0: 100% en esa parte. So.
2: Oh, o sea que ya entiendo, te puedes dar un perdoncito por esto, que tú
0: vendiste. Por lo que sea, pero tú vendiste, para fraude.
2: Vendiste una fundita, te dan un perdón, una cosita.
1: El ya. Problema, bueno, Pino, también, con también, los gringos. Y yo
4: también tus funditas, sí. ¿No, Pino? También tus funditas. No,
1: ya cambia eso. Tus funditas son una tonelada, o sea. Cambia eso.
2: Dale, Hans.
1: Mira, tú dices algo. La gente, yo siempre se lo digo, y especialmente cuando la gente va al consulado en su país, que van a pedir visa y cosas, yo le digo siempre, no le digan mentira a los gringos, que cuando el gringo le pregunta a usted que si eso es marrón, es porque ya él confirmó de dónde viene el material, por qué es marrón, qué color le pusieron, qué mezcla hizo para que se hiciera marrón, y todo, y te pregunta para ver qué tú le dices, y si le mentiste, ahí mismo, San Alejo, que te ha hecho, eso como yo con los hombres, si me mintieron... Se pueden ir por ahí mismo. Y
2: cualquiera que la oye, creo que ya anda con mucho.
0: Yo no te conozco.
2: No. El doctor lo que me da, que yo no lo conocí a ningún hombre. Esa mujer nunca está con hombre. Es mentira de ella.
1: No, pero realmente, señores, a los gringos no se les miente. Y eso, vetado de por vida quedó ahí.
2: 646.
0: Espérate, porque solamente los gringos. No se mira, aquí, a nadie, ¿ok?
1: No, o sea, me refiero en procesos consulares. Así aquí, que usted no podía mentirle porque
4: dejan,
1: no me da cuenta.
4: Aquí te dejan actuar. Aquí te dejan que te muevas, sí, aquí te dejan sí. que hagan y te están viendo. Ya. Y solo cuando te echan mano, ahí es cuando ya lo tienen todo cuadradito y te cortaron la cabeza.
1: Sí. Es como la gente que no pasa ciertas cositas en las tiendas, sí, en Walmart,
4: a todo nivel.
1: Te tienen ahí un récord, mole, y ahorita te agarran.
0: Se cogieron la primera vez, pero la segunda, tercera okay. vez por ahí.
2: 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Vamos a marcar el número 646-362-1004. Conecte con nosotros. Vamos para la calle. Geraldo, muy buenos días. Dame tu pregunta, Geraldo.
6: Hola, buenos días. Mi pregunta es la siguiente. Yo fui, me hice ciudadano hace 3 años ya. Cuando tuve la entrevista, me preguntaba, yo le dije que estaba separado, casado, pero separado. Pero ahora me entero que yo estoy separado, nunca firmé un documento ni nada. Si eso me puede conllevar a tener algún problema ahora con esto que están desnaturalizando a los ciudadanos.
4: O sea, tú dijiste que estabas casado, separado, pero no te has divorciado, ¿o cómo es el tema ahí?
6: No, yo tengo entendido que para divorciarte uno tiene que firmar un papel, no sé cómo ella claro. hizo.
4: ¿Ella ya se divorció? Y
6: supuestamente dice que sí, que ya se divorció hace años.
4: Ok, mira, en este momento tú no vas a tener ningún problema, salvo que a futuro tú vayas a pedir a otra persona y ahí es donde van a entrar a cuestionar qué fue lo que sucedió con lo que tú dijiste. Sería lo único. Pero en este momento no vas a tener ningún problema. Ahora, si pasa eso a futuro, te vienes para Cabanillas, nosotros te preparamos la aplicación y tendrás que hablar y te preparamos para que des las explicaciones, porque ella debió haberte notificado a ti a menos de que haya hecho un divorcio por publicación.
0: Yeah.
1: Mm. Bueno, Gerardo, asegúrate que tú te has divorciado de verdad.
0: Parece sí. que ella se divorció, pero tú no tienes el documento diciendo que tienes el final divorce decree. So, en esa right. parte tú debes de ir a la corte para ver si en esa parte ella sí se divorció. Sí. Porque si no se divorció, tiene que venir a la oficina de nosotros para divorciarlo a ustedes.
2: Claro. Bueno, 646-362-1004, conecte con nosotros. 646-362-1004. María, muy buenos días. ¿Cómo estás, María? Dímelo.
7: Hola, muy buenos días. Una pregunta. Mi mamá tiene residencia permanente. Ella está en Santo Domingo. Ella se fue antes de la pandemia, no regresó. El año pasado murió mi hermano. Esa fue una razón que ella no pudo venir. El mes que viene se le vence la residencia. ¿Ella puede entrar al país sin ningún problema y empezar el trámite acá que yo le haga? Porque yo fui la que la solicité, pues yo soy... ciudadana.
4: Bueno, mira, ella puede intentar, puede intentar ingresar al país, pero va a correr un riesgo cuando se entre al puerto, de entrar aquí al aeropuerto, que puede ser que la pongan al cuarto y le abran un proceso de quitarle la residencia, porque la residencia todavía está vigente, y el estar por fuera del tiempo, eso le puede afectar ya el criterio de elegibilidad como residente permanente. Puede intentarlo. Si la dejan entrar, que se prepare al momento que de pronto la pasen al cuarto. Si no la pasen al cuarto, ahí tendrá que dar las explicaciones de lo de su hermano y todo lo que sucedió. Y si la dejan entrar, ya renueva la residencia aquí permanente aquí dentro del país. Y ahí sí, ni se mueva aquí del país. Porque, ¿por qué? Para que asegure el tiempo de permanencia y de legalidad de la misma residencia.
2: Gracias, Hans,
0: por eso. Debe de tener los documentos también, que traiga médicos. Los documentos con ellos, médico y todo eso para... Para poder explicar cuando la traigan en el cuarto, por si acaso.
2: Yep. Yes. 646-362-1004, 646-362-1004. Miguel, muy buenos días. Tu preguntita rápido, dímelo, ¿qué es lo que hay?
8: Buen día. Dos preguntas, por favor.
2: Dale.
8: Yo tomé la huella el 30 de julio del 25. Y todavía, para un permiso de reingreso, y todavía no me llega. Y la otra pregunta, ¿qué tiempo dura el perdón 601?
4: Son dos cosas diferentes. El permiso de regreso, el 131, es en travel document. Ese se está demorando después de que te tomaron huellas, probablemente unos 8 a 11 meses. No puedes salir del país, tienes que hacerlo acá. ¿Ok? Y el 601... es el inadmisible, el perdón por inadmisibilidad, el que tú estás tramitando. Ese está demorando aproximadamente 3 años de la fecha en la cual te tomaron huellas. Algunos han salido un poquitico antesito, otro un poquitico más allá, pero ese es como el promedio que puede haber. Lo importante es que se lo aprueben, ¿no, hermano?
2: Bueno, ahí está.
8: Gracias, pero...
2: Ajá, dale.
8: Pero la de 601... no está en el país. Se lo solicitaron.
4: No, el 601 y no el 601A. El 601A es el que se hace aquí, el 601 es afuera. Es igual, inadmisible para poderle permitir reingresar. Pero ese, el tiempo más o menos es lo mismo y varía dependiendo cada consulado.
9: Gracias.
4: Pero está entre 2 años y medio y 3 años y medio.
9: Gracias.
1: Información. Gracias por eso, chicos. 646-362-1004. Márcalo ahora, haz tu pregunta legal. Marcando ese número de teléfono, 646-362-1004. O como lo hizo, ¿quién tiene?
9: Mauricio. Mauricio, buenos días. ¿Cómo estás? Tu pregunta, Mauro.
10: Buenos días. Mi pregunta es, el año pasado me hicieron los taxes, la señora que me hizo los taxes, pero este año me volvió a hacer. Pero en las cuentas no está metido mi número de cuenta. Está metido otros números de cuenta y no me llegó nada de los taxes.
4: ¿Eh? ¿Y de quién es esa cuenta?
1: Exacto. Buena pregunta.
0: Tienes que hablar con tu contador.
9: Con tu contador, hombre. Claro. Yeah, aquí no.
0: ¿Qué número puso ahí? Maybe él puso la cuenta de él.
9: Sí, claro.
1: Cuando viene a ver.
9: Bueno, nosotros.
1: Tú le pagaste.
9: No, no, en serio. Mauricio, eso es con la persona que te llenó los taxes. Nosotros, como abogados, no podemos decirle a la persona que te llenó los taxes que cambien. Eso es cosa de ustedes, lamentablemente. Pero gracias por la llamada, Mauricio.
1: Claro, mira gracias cómo por marca. Llamar. No hay preguntas tontas ni tontos claro que hacen sí. Preguntas. Solo personas con dudas legales.
9: ¿Sabes? Gracias por eso. Así que márquelo usted también. 646-362-1004. 646-362-1004. Conecte con nosotros y desde ya haga esa pregunta. Anónimo. Si no quiere decir su nombre, que diga que es anónimo y ya.
1: Fácil.
9: Dale, anónimo. El mío.
1: Aló, ¿qué?
11: Aló, buenos días.
9: Adelante, Leo.
11: Bueno, yo quiero hacerle una pregunta al abogado. La pregunta es, mi niña está casi cumpliendo 18 años, ella tiene autismo, tengo mi pareja, no estamos casados y me gustaría saber si... podemos obtener un estatus separados o juntos cuando ella tenga la mayoría de edad.
0: So, ¿cómo ustedes entraron a los correcto. Estados Unidos?
11: Por la frontera.
0: Okay, so, esa es la primera cosa. Primero, ¿y su esposa ciudadana, residente o ella no tiene estatus?
11: No tenemos estatus.
0: Ok, so problemita que tienes ahí, porque hijos no pueden dar el perdón, y especialmente si la muchacha tiene algo mal con ella, ustedes necesitan casarse con otras personas para poder seguir el proceso para adelante. Ok, no se puede ayudar solamente porque tiene una hija con autismo solamente. Eso es una parte del hardship, como se dice, que ella no puede vivir sin ustedes y todo eso, pero necesitan buscar a alguien que la pueda peticionar.
9: Necesitan buscar a alguien que le pueda hacer el perdón. En este caso, Michael, si la hija fuera, no tuviera el problema, poder entrar a las Fuerzas Armadas.
0: Correcto.
9: Ahí sí
0: correcto.
9: Pudiera. Explícame un chin de eso para que la gente entienda que sí tiene esa salida con los hijos.
0: Sí, son los hijos que se meten en las Fuerzas Armadas, Guardia Nacional, en esa parte, pueden hacer lo que se llama el parole in place para proteger a su familia acá, porque recuérdate, cuando los muchachos están en las Fuerzas Armadas, el gobierno no quiere que ellos estén pensando de su familia y ellos están protegidos por el parole in place. Después que hacen el parole in place, hasta si entraron por la frontera, pueden hacer la petición al justo de estatus todo aquí en los Estados Unidos y terminar el proceso aquí de un cantazo. Nosotros lo hacemos acá todos los días. Pueden venir a la oficina para la consulta y podemos decirle todo del programa completo.
9: Fino. Adelante, Hans.
4: Otro punto para complementar lo que Mike está diciendo. Para el caso del oyente, él puede prepararse ante el evento que de pronto lo puedan detener. Si él tiene más de 10 años, uh-huh. Como la niña tiene autismo, lo que él puede hacer es un guardianship para su niña, para tomar la potestad en una corte de familia para que pueda firmar por ella, y apenas la niña cumpla 21 años le puede hacer una petición de 130. Como bien dijo Mikey, no le puede hacer el perdón, pero por lo menos está preparando el caso por si lo llegan a detener para pelear una cancelación de deportación a futuro.
9: Bueno, chicos, vamos a prepararnos. Mike y también mi hermano Hans. Tenemos cuadro lleno, así que prepárense. Quiero preguntas y respuestas cortas, ¿ok? Vamos al fuego. Vamos a meter mano con estos muchachos. Vamos a ver directamente. 646-362-1004.
2: 1004. Márquelo ya y conecta para su pregunta. Douglas, muy buenos días. Dame tu preguntita. Adelante.
12: Muy buenos días, muchachos. Felicidades por el show.
1: Gracias por tu llamada.
2: Dale.
12: Tengo un amigo que lo agarró migración estos días en Union City. Él no tiene antecedentes, no tiene nada, solo entró por la frontera y nunca se presentó a corte. Eso hace más de 10 años. Ahorita le dijeron que le iban a dar un papel para que un abogado lo representara para ver si él podía quedarse en Kearney y apelar el caso. No sé si tienen conocimiento sobre eso.
4: Tiene que traernos el documento que le dieron, pero suena como que él tiene una deportación en ausencia. Si él tiene una deportación en ausencia y tiene una petición o tiene alguien que le pueda hacer una petición, es decir, esposa, hijos de pronto mayores de edad o padres, podría con todo el gusto, puede pasarse por la oficina aquí de Union City, con gusto lo revisamos, tráiganos el documento y miramos hasta qué punto podemos tramitarle o el habeas corpus o podríamos tratar de pelearle ante el juez de inmigración.
2: Vamos a meter mano con eso, mira cómo él marcó por su amigo también, así que ayude a un ser querido, marcando el número telefónico, 646-362-1004, 646-362-1004, rapidito, ¿qué está ahí? Edilma, ¿cómo estás?
1: Edilma, buenos días.
2: Tiene que, por favor, escucharnos por el teléfono y bajar la radio, no Bluetooth, radio, no speaker, porque... primo, diga a la gente que escucha por el teléfono, por favor. El teléfono. Edilma, buenos días. Escucharon por aquí por el teléfono, dale.
13: Edilma, buenos días.
2: Bueno, ya 646-362-1004. Sígalo marcando, Wilson. Buenos días. ¿Cómo estás?
1: Hello.
14: Sí, buenos días.
2: Saludos.
4: Dale. Cuéntenos.
14: Hello.
2: ¿Estás en el aire, Wilson? Dame tu pregunta, Wilson.
14: Ok, mira, mi esposa pidió a mi hijo en el 2024, se hicieron los 6 pasos y está todo aprobado y todo, y se pagó la visa en el 25, en abril 25. ¿Qué tiempo le faltaría a él para llegar? Porque era menor cuando se pidió. Ahorita tiene 18.
4: Pareciera que ya está listo el proceso consular. Ahí les toca esperar directamente que le den la visa como tal. Ya ahí en cualquier momento le pueden aprobar si ya cumplieron todos los requisitos y le dijeron que los documentos estaban completos.
2: Tiempo exacto no tenemos en la mano sobre tu caso, maestro, así que lamentablemente los tiempos están atrasados.
0: Sigue. Y eso, inmigración es como un elevador. Tú puedes tocar el botón 50 veces, no quiere decir que va a venir más rápido.
1: Eso no lo va a acelerar. Los tiempos de inmigración son indefinidos. Lo que usted tiene que tener es un buen abogado que le presente un caso sólido que le vaya a garantizar el éxito.
2: Para que no se atrase.
1: Entonces,
2: para que no se atrase.
1: Sí, porque también tener un abogado hace que los procesos no se atrasen. Porque si te piden pruebas, si te devuelven algo porque estaba lleno mal. Entonces,
2: un proceso que puede durar 2 años, te dura 7-8.
1: Real.
2: 646-362-1004. Buenos días para Alexis. Alexis, en el aire. Tu pregunta, mi hermano Alexis.
15: Sí, señor, pasa lo que es siguiente. Yo tuve un W hace 7 años y volví otra vez, y ahorita el abogado me está diciendo que me declare culpable. Pero yo quise hacerme la prueba de alcoholemia y todo, pero no, la máquina esa no funcionó y todo. Yo no sé si entonces me declaro culpable o no, pero realmente yo no estaba ebrio y me están diciendo que yo estaba con efecto de droga y todo eso, y eso es falso, de toda falsedad. Entonces no sé qué puede pasar ahí, abogado. Muchas gracias, bendiciones.
4: ¿Eres ciudadano o residente?
15: Uh-huh. Es residente, señor.
4: Peléelo. Peléelo. Peléelo porque donde lo declaren culpable, hermano, prepare maletas.
2: Maestro.
4: Porque le pueden quitar esa residencia permanente y lo pueden sacar del país.
2: Su abogado le está diciendo que se declare culpable. Necesita una segunda opinión. Sí, vamos a darte una cita. Una cita para que vengas aquí a ver ese caso.
0: ¿Dónde usted vive?
2: ¿Dónde vive?
15: Ahorita estoy en Central Ice.
2: ¿Dónde?
0: Central Islip en Long Island.
1: Central Islip en Long Island. Yo dije una central de ice. Ay, papá.
0: Central Islip.
1: Ah, papá. No escuché el niño al final. Ay, estoy escuchando también.
0: Centro de ice.
2: Se están infiltrando.
1: 646-362-1004. Sígalo marcando, señores.
0: Mira, por lo menos llamó el abogado. Es una cosa, sí, si estaba en el centro de ICE.
2: Vámonos. Carlos, 646-362-1004. Carlos, buenos días. Tu pregunta en el aire, mi hermano, dale.
16: Buenos días, abogado.
1: Buenos días.
16: Mi pregunta es la siguiente. Yo tuve una deportación en el 2012 y entré a Estados Unidos en el 2018 en la primera administración del presidente Trump. Entonces me dieron permiso para entrar y todo eso, pelear mi caso aquí. Y desde ese tiempo para acá he tenido mi permiso y todo. Pero mi pregunta es, estoy casado con una ciudadana americana. ¿Qué posibilidad tengo de arreglar aquí en el país?
0: Wow.
4: Está okay. Complicado.
0: Yeah.
4: Porque
0: tiene dos entradas.
4: Las dos entradas y el perdón, como bien lo ha dicho Mike desde el inicio, es para una sola entrada. El que te hayan dejado aplicar de pronto un asilo, presumo que lo hiciste así, es porque estás mirando el factor subjetivo de miedo, es decir, que tu vida corre peligro. La única opción que tienes es pelear eso. Aún así vas a tener problemas dentro de la Corte de Migración por la doble entrada. Uh-huh. Te tocaría pelear eso a ver si de pronto el mejor escenario o te dan el asilo por la tortura, que es el CAT, ¿sí? Convention Against the Torture, o si no le pueden dar un withholding or removal. Con gusto pásate por la oficina, miramos documentos, te podemos sacar el récord migratorio para ver qué aparece y con base en eso podemos darte una opinión más clara.
9: Gracias por eso, mi hermano Hans. 646-362-1004, mi hermano Juan. Juan, muy buenos días en el aire. Dame tu pregunta, Juan.
17: Buenos días con todos. Sí, mira, yo entré aquí al país en el 2021. Entré con visa. La pregunta es si puedo yo o tengo alguna posibilidad para poder legalizar mi estatus.
0: Casarte.
4: Enamórese.
0: Cásate lo más rápido. Ve a la discoteca, residente, ciudadana, coge la ciudadana.
1: Por favor, asegúrate que te enseñen el pasaporte.
9: Ay, no, ay, hombre. También, la gente que entiende, hay diferentes formas, Mike, dame 30 segundos ahí. También aparte de petición de residente ciudadano, puedo obtener papeles a través de lo que es Visa U, ¿verdad? Hagamos sí. Un ching ahí de eso, háblame un poquito de eso.
0: La Visa U tiene 36 categorías y puede ser por cualquiera de esas categorías que le pueden dar la certificación. Si algo te pasó a ti, un asalto, violencia doméstica, lo que sea, tú puedes cualificar abajo de la visa U. So, la primera cosa que se hace es la certificación para saber que algo pasó. Entonces después se mete en inmigración para hacer la visa U aplicación. Durante ese proceso, tú coges tu permiso de trabajo, a lo último coges tu residencia. Si tú estás casado con alguien que no tiene documentos también, tú puedes arrastrar esa persona adentro de esa aplicación y los niños menores también. So, tienen una oportunidad. Tú eres víctima de un caso ahí y puedes ganar tu residencia abajo de ese programa.
9: Gracias, mi hermano Mike. Muy bueno, muy bueno, muy bueno. Señores, vamos al Sopo de Hour, Mariel, y regresamos en 30 segundos.
1: 30 segundos, nos vemos aquí. Siga marcando 646-362-1004 para que cuando regresemos puedas hacer tu pregunta legal en el aire. 646-362-1004.
9: ¡Vámonos, vámonos, vámonos!

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2: Márquelo ya, conecte con nosotros. 646-362-1004. 646-362-1004. En vivo a través de Mega 97.9. Desde ya. Y estamos también a través de lo que es Cabanillas, tu abogado. Cabanillas, tu abogado en Instagram. Sígalo ahí, facilito, Cabanillas, tu abogado.
3: Fácil. Hola. Fácil, además, usted por ahí conectando también, si estás en otro estado, en otro país, si eres de los que te gusta WhatsApp, como muchísima gente que conozco, pues en Instagram, ahí abajito, tenemos una burbujita que dice chat on WhatsApp.
2: Ya.
3: Usted le da clic, se va a la conversación ahí privada con Cris Cabanillas, fotos de documentos, citas gratis, consultas gratis, todo lo puedes obtener ahí.
2: Y también quiero decirle que muchos casos lo llevamos también virtual. Si usted está fuera del área de New York, New Jersey, Connecticut, posiblemente podamos llevar su caso. Márquelo ya, 646-362-1004. Ando buscando Nueva York. 10 personas que quieran saber qué es el estatus juvenil. Quiero que me marquen ahora mismo, 212 646-362-1004. Estoy medio cruzado hoy. Ayúdame, cruzado, ayúdame, sí, que estoy medio cruzado.
3: Déjame coger el
2: 646-362-1004 para saber lo que es el estatus juvenil. Si tú conoces o eres un menor de 21 y estás en el área triestatal, quiero que marques ahora mismo para más información. Número
3: 646-362-1004. 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
2: Andrés, escuchaste la página.
3: Llámame.
2: La página es mangatuvisa.com. Dame tu pregunta, Andrés.
3: Hola. Andrés.
4: Bueno. Sí, ¿cómo?
2: Hola, ¿cómo está? Toma el teléfono en la mano, Andrés, dame tu pregunta, adelante.
4: Sí, verá, lo que pasa es que tengo una consulta. Nosotros venimos con visas de un año y medio por una enfermedad de mi hijo. Venimos yo, la mamá y mis dos niños. Ahora la mamá se regresó, somos de Ecuador, ella se regresó. Y ya perdimos la visa, pero ahora me dejó a mi niña. Yo firmé la orden de salida para que se llevara a mis dos niños, pero ella se llevó a mi niña. Entonces, ¿cómo yo puedo hacer para obtener
2: ¿Qué edad tiene la que está aquí contigo? ¿Qué edad tiene?
4: Tiene dos años y medio y ya está viviendo dos meses conmigo ya.
5: Okay. Esa niña puede empezar el programa juvenil. Uh-huh. Inmediatamente. Inmediatamente. Correcto. Sí, con gusto nosotros le podemos ayudar y lo podemos tramitar sin ningún tipo de problema.
2: Vamos a trabajarte este caso, Andrés, para que tú avances.
6: Mejor programa que tiene inmigración para estos jóvenes que están viviendo aquí en los Estados Unidos.
2: Yes.
6: El estatus juvenil.
2: I love it. Así que aproveche esto. Para más información, Andrés, entra ahora mismo. 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Te queremos ver en la oficina 911 para que arranques ya a resolverle el problema de legalización a tu hija. Así como lo hizo él. 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Anónimo. Muy buenos días, Anónimo.
7: Habla tú, a ver.
3: Adelante, hola. Tu pregunta.
7: ¿Aló?
3: Sí.
6: Sí, habla.
7: Lo que pasa es que yo tengo un primo que tiene su última corte en septiembre y quiero saber si es necesario que él vaya con un abogado.
3: 100%.
5: Definitivamente es importante que vaya con un abogado. En este momento las cosas no están como para tratar de jugárselas uno solo. Bye. Con gusto. ¿Dónde vives?
7: Union City.
5: Aquí lo espero, hermano. De una. Traiga todos los documentos. Y aquí tenemos la artillería para ver cómo le podemos defender.
2: Sí, exactamente. Exactamente, mi hermano. 646-362-1004. Conecte con nosotros y haga la pregunta legal, así como lo hizo también Vilma. Vilma, buenos días en el aire. Dame tu pregunta, Vilma.
8: Aquí tenemos la artillería. Sí, hola.
3: Bájale en vivo, mi amor.
8: Esa es mi pregunta.
2: Por favor. Baja el radio, por favor, Vilma. Sí. A todo el que esté marcando, que esté aquí en hall, por favor, dile, primo, dígale que baje el radio, por favor. Dale.
8: Sí, ya lo bajé.
2: Dale.
8: Mi pregunta es, yo entré en el 2014 con mi hijo. Él se hizo residente a través del asilo. Y él puede pedirme, él se hace ciudadano ahorita este año.
5: Sí, si se hace ciudadano. ¿Tú cómo entraste? ¿Con visa?
8: No, entré por la frontera, por migración.
6: No va a poder.
5: Bueno, la opción que él tiene es que se vaya a las Fuerzas Armadas inmediatamente como residente permanente y ahí te puede hacer la aplicación del parole in place que comentaba Mikey al uh-huh. inicio del programa y luego haríamos un ajuste de estatus cuando se haga ciudadano.
6: Si él se mete en las Fuerzas Armadas, te puede ayudar solamente. Sí. Lo que él puede hacer para ti es hacer una petición y claro que te pueden poner en la luz de inmigración y a tratar de sacarte para afuera. So, él tiene que irse para las Fuerzas Armadas para poder ayudarte. O la Guardia Nacional. Muchísimas personas, mira, en tiempo de guerra, ahora que estamos y todo eso, la Guardia Nacional, ellos se pueden meter ahí adentro, no salen para afuera, se quedan aquí, están trabajando un trabajo regular y van al trabajo de la Guardia Nacional un weekend, el viernes, sí, sábado y domingo,
2: yes,
6: una vez al mes. So, puede estar aquí haciendo eso.
2: Ahí está la respuesta. Gracias por eso, mi hermano Mikey. 646-362-1004. Márquelo, conecte con nosotros. 646-362-1004. Marvin. Buenos días, Marvin.
3: Hola, Marvin. Buenos días.
2: Bueno, vamos a hacer la cuenta de la gota.
3: De sacarlo del aire.
2: La cuenta del ahogado.
3: Bueno, Marvin a la una.
2: Marvin a las dos.
3: Y Marvin se fue. Tres.
2: Vámonos con José. José, buenos días. Bye. ¿Cómo estás?
9: Sí, buenos días, conmigo.
2: Dale, sí, contigo, sí, José.
5: Sí. Dale.
9: Sí, okay, estaba escuchando ahí el abogado por la media. Muchas gracias por mantener informado a la gente primeramente y
6: gracias por el apoyo.
9: Una pregunta.
3: Gracias a ti.
9: Yo entré en el 2007 y pues ya tengo varios años de estar aquí, he pagado impuestos, no tengo mal récord, tengo mis dos niños y pero tengo mi hermana que ella es ciudadana americana, se hizo ciudadana americana hace como aproximadamente 6 años. ¿Hay alguna posibilidad para mí para aplicar por medio de ella? La otra es, somos medios hermanos nada más, somos hermanos por parte de mamá y compartimos el apellido.
5: Dale, Mikey.
6: Yeah, so, I mean, mira, tú entraste y la cosa con eso es por hermano o hermana, tampoco pueden dar el perdón. ¿Mamá o papá no son residentes o ciudadanos?
9: No, ellos están en Honduras.
6: Ok, so, tendría que casarte para poder a alguien peticionarte a ti. So, esa es la respuesta corta en esa parte. Necesitas a alguien para casarte.
2: Mikey, ¿y quién? Mucha gente marcando del famoso perdón rapidito. Sí. ¿Quiénes pueden dar perdón en este caso? Dame las personas.
6: Mamá, papá, cónyuge, en esa parte pueden dar. Ahora, las personas, si ellos tienen el 245i aprobado antes de abril de 2001, que esté aprobado, no que lo metieron. Si lo tenían aprobado, entonces después un hijo podía hacer el perdón abajo de ese 245i. La cosa con eso es la amnestía de ese tiempo. So, sí, pero lo tienen que tener aprobado. Muchísimas personas dicen, tienen el 245i aprobado y cuando viene a ver solamente lo submitieron y no estaba aprobado. So.
2: Ok, gracias por eso, Mikey. Y también un hijo que esté en las Fuerzas Armadas, como hemos dicho toda la mañana. 646 o pareja.
3: Que esté en las Fuerzas Armadas.
2: También. Uh-huh. 646-362-1004. Nada que perder y mucho que ganar. La pregunta es, atención, me dice el equipo que ya arrancaron 8 y 10 de la mañana. Arrancaron fuera del aire a contestar preguntas. Márquelo ahora. Si usted no quiere pasar al aire y quiere hacer la pregunta en back, ahí en el equipo que tenemos allá afuera, usted puede marcar el número y tenemos un equipo contestando todas las preguntas fuera del aire ahora mismo. Quiero que todo el mundo lo marque para su respuesta fuera del aire. 646-362-1004. 1004. Si quiere una cita gratis también, puede marcar en cualquiera de las 16 oficinas que tenemos. 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
6: Y Pino, también recuérdate de esto, que sí, las personas que quieren ir para las Fuerzas Armadas subieron la edad de 36 a 42. So, puede meterse ahora y puede ayudar a tu familia, puede ayudar a cualquier persona que está acá. So, vamos a ver qué posibilidades puede hacer.
2: Yo lo pensé, pero Marieli me dijo. Sí, yo lo pensé, pero Marieli me dijo: no te vayas, quédate aquí, que después el programa sin ti no es lo mismo. Michelle. Buenos días, Michelle y David.
5: Le puede entrar, Marieli.
2: Dímelo, Michelle y David, saludos.
10: Muchas gracias, buenos días.
2: Saludos, cuéntame.
10: Mire, mi pregunta es, yo tengo a mi novia, nos vamos a casar esta semana que viene.
3: Ay, felicidades.
10: Muchas gracias. Ella va a entrar al Army y se va por 6 meses. La pregunta que yo tengo es, ¿afecten algo los papeles? Porque le va a ayudar ella también a su papá. Entonces, no sé si va a afectar en algo que nosotros nos casemos y después al papá para los papeles.
6: Lo único que le va a afectar es cuánto dinero está haciendo, porque si va a peticionar 2 personas, tiene que estar haciendo suficiente dinero para poder pedir esas 2 personas, o si no, buscar un affidavit of support de otra persona para poder ayudarle, pero no te va a afectar mal en cualquier parte.
2: No más, nada malo, todo positivo, maestro, ¿eh? Así que buena suerte con eso. Ven para la oficina para prepararte bien esas peticiones y que salga todo como debe de ser, derechito. Gracias por eso. 646-362-1004. Márquelo desde ya. Ando buscando todavía más personas que quieran saber preguntas sobre el estatus juvenil. Márquelo. 646-362-1004. Mi hermano José. ¿Cómo estás, José?
11: Hello.
2: Sí, dímelo. Adelante. Tu pregunta, amigo.
11: Sí, sí. Una preguntita. Mira, yo entré a este país hace 26 años. Tenía 17 años cuando entré a este país. Tengo TPS. Soy salvadoreño. Tengo también una petición laboral que la comencé en noviembre. ¿Cuánto tiempo demora eso? ¿O hay otro camino más que sea más rápido?
5: La petición, el Labor Certification está demorando alrededor de 1 año, ¿sí? Me preocupa es si usted llegó cruzando frontera, ¿no?
11: Sí.
5: Ok, le van a aprobar la Labor Certification probablemente, pero no vas a poder hacer ajuste de estatus porque te encuentras sin estatus. Ok, ahí te tocará ese proceso consular y hasta ahí va a llegar esa aplicación. ¿Qué tiene, hijos nacidos acá o esposa, ciudadana o residente?
11: Tengo un niño de 2 años nacido acá.
5: No, te toca esperar a futuro que sea mayor de edad para que te pueda hacer petición. O, pues Dios quiera que no te detengan para pelear una cancelación de deportación a través del niño. Pero ahorita te toca quedarte quieto y esperar a que el menor cumpla mayoría. O si te comprometes con una ciudadana o una residente permanente.
2: Mi hermano Arlison, dame 30 segundos, Arlison. Porque tenemos, atención Nueva York. Atención a todo el mundo que está por aquí a través de las redes sociales. Tenemos un en vivo. Y ese en vivo tiene ahí abajo un botoncito verde donde usted va para WhatsApp. El número de WhatsApp, Marieli, ¿cuál es? El
3: 914-614-8096.
2: Me informa Cris Cabanillas que está online ahora. Está online contestando todas las preguntas que le lleguen por el WhatsApp ya. Aproveche eso, Cris Cabanillas. Él no está aquí en el estudio, pero está en. Me manda un mensaje, me dice: Pino, estoy aquí contestando todos los WhatsApp que entren ahora mismo online. Estoy online, dele para allá. Simplemente entrando al en vivo de lo que es Cabanillas, tu abogado,
3: en Instagram,
2: o también directamente en el WhatsApp, que es el
3: 914-614-8096. Aquí abajo usted tiene la burbujita, solo dele clic. Y también Cris está pendiente de los comentarios de Facebook.
2: También.
3: Si usted conecta en Facebook, ahí también él puede darle una respuesta y una cita gratis.
2: Me voy con Arlinson. Arlinson, bonito ese nombre, Arlinson. Dímelo.
3: Hola.
12: Buenos días.
2: Saludos, maestro. Pregunta, dele.
12: Mira, tengo 2 preguntas. Se me va a hacer un poquito largo, pero bueno, no sé si el tiempo nos alcance. Bueno, tengo una pregunta sobre mi. Bueno, yo soy peticionario de asilo. Okay. Y mi hijo llegó en diciembre. Pues también vino perseguido. Tuve una tragedia, me mataron un niño allá y entonces me tocó que traer al otro, o sea, como sea. Me tocó traerlo por la frontera, me lo dejaron pasar, a los 18, tiene 18 años. No sé si nos quedamos con la petición de asilo o podemos pedir como estatus juvenil. La mamá de él está allá.
5: Puede hacer los dos programas simultáneos. Lo uno no exime lo otro. La primera etapa del programa juvenil, yo le recomendaría que lo haga. El programa juvenil, la primera etapa es en una corte de familia. Tiene 18 años, debe empezarlo ya. Y la segunda etapa va a ser ya cuando se envíen los documentos a migración. Pero no tendría ningún problema. Por lo que me estás comentando, pienso que va a ser una buena aplicación y a futuro le va a ayudar muchísimo al momento que tenga la corte de inmigración. Como él entró por separado, presumo que probablemente tienen casos de asilo separados, tocará unirlos, pero te va a ayudar también a ti porque tú vas a ser el tutor de él ante cualquier circunstancia con inmigración o en la corte de familia. Vente para nuestra oficina y con gusto te empezamos eso ya.
2: Arlison, sí, ¿tú sabes por qué? Te voy a hacer una pregunta, Arlison. Imagínate, tú estás en un caso de asilo con tu hijo, muy bien, te apoyo, tiene buenas pruebas, pero vamos a suponer, tu hijo tiene 18 años, imagínate que en 3 años le nieguen por cualquier razón el asilo, se quedó afuera, pero si tienes el estatus juvenil avanzando y le niegan el asilo, está protegido, ¿me entendiste lo que te digo ya? Entonces,
12: a eso es que voy.
2: Ahí, entonces dale para la oficina.
5: De una.
2: ¿Dónde estás ubicado, mi hermano?
12: Union City.
2: Ah, ahí está Hans.
5: Aquí lo recibo nuevamente.
2: Ahí está Hans. Dale para allá hoy mismo. Hoy mismo para que comiences a hacer eso, manito. Ya ayer era tarde, así que dale para allá. Buena suerte. Esperamos que tu hijo ya obtenga sus papeles pronto. ¿Lo esperamos? No, lo sabemos, porque eso es casi seguro. Eso es casi 100%. 646-362-1004. Buenos días para mi hermano Raúl. Raúl, en el aire con... Hans, y también está aquí nuestro querido Mike. Dame la pregunta, Raúl.
13: Buenos días.
2: Saludos.
6: Sí, buenos días.
13: Yo quería hacer una pregunta. Mire, yo estoy casado todavía con una ciudadana, ¿verdad? Yo soy residente y ella es ciudadana. Pero ya tiene como 3 años que hizo la petición para mis hijos en México. Y no sale nada. No sé si el abogado está haciendo ese trabajo o algo está mal, porque ya lleva mucho tiempo.
6: ¿Cuántos años tienen los muchachos?
13: Ya tiene uno, tiene 21 y el otro tiene 18.
6: Ok. El de 21, he aged out already en esa parte. So, you know, vas a tener que chequear, traer los documentos a la oficina para nosotros ver qué es lo que está pasando con ese proceso, because el de 18 todavía tiene oportunidad para venir para acá, pero el de 21 está para afuera ya en esa parte, abajo de esa petición.
2: Abajo de la petición, ahí está, manito. Bueno, sígalo marcando, 646-362-1004, nada que perder y mucho que ganar, si quiere... No decir su nombre, puede decir que es anónimo, aquí en el aire, o anónima, 646-362-1004. Buenos días para Anónimo. Anónimo, ¿cómo estás?
14: ¿Qué tal? Buenos días.
2: Saludos, dímelo todo.
14: Okay. Yo estoy casado con una ciudadana americana, tengo 2 hijos. Yo entré en el 99.
2: Ok.
14: Y ya me llegó el papel para las huellas. Me gustaría saber en cuánto tiempo se demoraría después de ese proceso.
5: ¿Es una petición de ajuste de estatus habiendo llegado con visa?
14: No, por la frontera.
5: Por la frontera, o sea, tú estás haciendo el perdón, que te tomaron huellas del perdón, ¿correcto?
14: Correcto.
5: Ya, después de que te tomaron huellas, probablemente 2 años. Sería
14: lo que tienes que esperar. Las huellas las tengo todavía en dos semanas.
2: O en 2 semanas.
5: Okay. Tómate las huellas, máximo en 2 años te están respondiendo el perdón.
2: Ahí está. Meta mano, maestro. Saludos.
5: Pero va por el camino.
2: Sigo avanzando esto que está por aquí. 646-362-1004. Elis, ¿cómo estás, Elis? Dame tu pregunta rapidito, Elis.
15: Buenos días, hermano.
2: Adelante.
15: Yo trabajo de Uber, el Lyft y esas cosas. Y estaba por el lado de Queens, cerca de la Quisena Boulevard, y estaba parado casi en la entrada de un highway, pero no estaba parado frente al highway. Entonces salió una señora molesta que me moviera. Yo le digo, un segundo, que yo me voy a mover, estoy esperando un pasajero. Llegó otro tipo que vivía a 2 casas de la señora, agrediendo, me metió la cara por el vidrio del copiloto, empezó a tirarme golpes, dio la vuelta por el otro lado y empezó a darme golpes. Yo como pude me bajé del carro, el tipo me entró a golpe, me Tengo incluso, me aruñó toda la cabeza y esas cosas. Yo llamé a la policía pidiendo ayuda, pero como yo no hablo inglés, la policía llegó y entonces ellos lo envolvieron porque ellos hablaron adelante. Yo no me pude defender y me metieron preso a mí también. Estuve preso 24 horas, anoche salí de la corte, el juez disolvió el caso, o sea, ni él puso nada, ni yo puse nada. Pero entonces yo quisiera saber si yo aún puedo demandar a ese tipo y a esa señora por todo lo, por primero por estar preso, que nunca en 42 años había estado preso, segundo por los golpes que me dieron y de paso por estar preso toda una noche. Bueno, ¿hay manera de yo hacer algo?
5: Tienes que revisar eso con un abogado civilista para que puedas iniciar una acción, pero lo veo un poco difícil. Me preocupa, y más que ese reclamo en la parte civil que no tiene nada que ver con la parte criminal, me preocupa a futuro que de pronto puedan iniciarte alguna consecuencia para tu récord. Por fortuna, ¿tú eres ciudadano o residente?
15: No, ninguna de las dos. Yo tengo asilo aprobado.
5: Pues hermano, mire, estuviste de buenas que no te agarraron. ¿Sí? Y bueno, ¿y el asilo el aprobado ya hace cuánto le aprobaron ese asilo?
15: Pues me aprobaron ese asilo en el 2021.
5: ¿Y no ha metido residencia?
15: No la he podido meter.
5: ¿Cómo así? Esperando. Mira, hermano, usted quédese quieto con esa vaina y meta la residencia permanente.
6: Ven,
5: hermano,
6: para la oficina lo más rápido. Dios traiga mío, los bendito, documentos, hermano, para ver, ¿ok? Because...
5: Porque ese asilo se lo pueden revocar a usted con lo que acaba de pasar.
6: Claro, claro.
2: Señores, dale gracias a Dios, Eli, que te pasó eso y llamaste.
5: Sí,
2: que hermano, te hubiese quedado como estás y no hubiese resuelto tu problema de residencia.
5: No, es que ya está, ya era que fuera ciudadano americano.
2: Sí, como lo hizo él, hágalo usted también. Miren cómo de una llamada pasó a otra para mejorar su vida. 646-362-1004. Márquelo y conecte con nosotros de una vez. Valerio, ¿cómo estás? Dame tu pregunta, Valerio.
3: Buenos días.
16: Buenos días. Sí, me sucedió lo siguiente. Yo pertenecía al Cuerpo Bombero de Santo Domingo y vine a Estados Unidos dos veces con visa. Y en la tercera ocasión que fui, hicieron como un procedimiento irregular, el cual yo no pertenecía, y lo apresaron a todos porque supuestamente estaban buscando visa de manera irregular. En mi caso no era ese, pero yo fui preso en República Dominicana por ese caso, y luego me soltaron bajo fianza, y luego el consulado retiró la acusación en mi contra. Yo quiero saber, ya que estoy aquí de manera ilegal, que vine por frontera, si yo puedo arreglar mi situación.
5: Tiene que traer los documentos de lo que sucedió allá, los certificados del registro de que salió limpio y que todo, porque al momento que haga proceso consular y al momento que haga el perdón, esas dos cosas van a salir. Y cuando haga proceso consular, le van a chequear toda la información y ahí le van a cuestionar fuertemente. Entonces, yo le recomiendo que busque.
16: Tengo que hacer como un FOIA, como usted dice, un FOIA, ¿no es?
5: Tiene que hacer el FBI, las huellas del FBI. Uh-huh. República Dominicana tiene una oficina que también maneja el FBI y tiene que sacar el registro del récord de policía de República Dominicana y los documentos de la detención en República y los documentos de la corte que lo declararon a usted limpio. Y podemos hacerle un FOIA eventualmente a través del Departamento de Estado para la embajada.
2: Ahí está, 646-362-1004. Conecte con nosotros y haga la pregunta legal inmediatamente. 646-362-1004. Helber, muy buenos días.
17: Buenos días.
2: Saludos mío.
17: Sí, tengo una pregunta. Yo entré hace 25 años a este país por la frontera, pero tengo un hijo que tiene 20 años. ¿Podré arreglar algo? Yo tenía un caso, pero me dejaron en espera. Ahora tengo corte entre unos 4 meses. No sé qué podría hacer con eso.
6: Tu hijo tiene 20 años, debe de meterse en las Fuerzas Armadas para poder ayudarte.
17: Es la única manera.
6: Sí, because él tiene 20. Se puede hacer el parole in place para poder protegerte y entonces después cuando cumple 21, hace la petición al ajuste de estatus para que tú hagas todo acá.
2: Ajá. Okay. Bueno,
17: ¿Y por la
2: qué?
17: Perdón, una pregunta más. Y tengo una hija también que tiene 16. Ella no me puede pedir a mí por nada o por cualquier cosa. No.
3: 16 años, ¿no?
6: No.
2: Bueno, 646-362-1004. Márquelo, mire cómo muchas personas marcan aquí y se le intenta ayudar. Así que usted no tiene que ser un parte de esto. Aprovechelo. 646-362-1004. Dímelo, Mike.
6: Para ese hombre también, si él está aquí tanto tiempo y todo eso, también la ley de 10 años, si él dice que él tiene una corte en 4 meses, debía de estar corriendo la ley de 10 años para poder hacer la cancelación de deportación. Si él tiene un caso metido ahí, no sé si ellos le metieron un asilo falso y ahora le están haciendo la cancelación de deportación, pero no sé el caso completo. So, la cosa es que nosotros necesitamos saber los detalles para poder darle la consulta correcta.
2: Gracias. 646-362-1004. Mariela, ¿está aquí?
3: Michael, buenos días.
18: Sí, buenos días. ¿Cómo están?
3: Muy bien, adelante, muy cuéntanos. Bien.
18: Ok, yo estoy llamando por un caso de una amiga mía colombiana. Ella vivió aquí en Estados Unidos por 7 años, vino con visa de Colombia legal, pero se regresó a Colombia por cosas sentimentales, por sus padres y eso. Nunca pudo hacer los papeles y legalizarse acá. Ella quisiera regresar. ¿Cómo se podría ayudar a ella? O sea, yo soy ciudadano, no sé si yo yendo allá a casar, ¿qué pasaría?
5: Como si usted está enamorado de ella, vaya, cásese. ¿En dónde vive ella?
18: En Bogotá, Colombia, creo que.
5: Bueno, llévesela ya para la zona T y se sienta, le propone matrimonio y la lleva a un restaurante bien, a Harris, a zona. Hay
6: una. Tú sabes la canción de Best Maquis, ¿verdad?
5: Sí. O el restaurante Monserrate, que también es muy bonito. Sí, le pide matrimonio, la trae, ajá, le pide matrimonio. Lo que va a suceder es que cuando llega al proceso de la embajada, ahí la decisión la toma el cónsul, porque al haber estado ella ilegal aquí, puede suceder que de pronto le coloquen sanción de 10 años, como puede eso, que no le coloquen sanción.
2: Eso va a preguntar.
5: Pero hágalo, porque lo peor que puede suceder es que le diga, mira, haz el perdón ahoritica de una vez, o hazlo en 3 años, o hazlo en tanto tiempo. Pero usted puede ir a hacerlo y hacer el proceso.
2: Bueno, el número telefónico es 646-362-1004. Conectando con nosotros es el 646-362-1004. Mariel, ¿y quién está por ahí? Dime tú, mira.
3: Dice José, buenos días.
2: José, ¿cómo estás? Joseph. Mira.
19: ¿Aló?
2: Dale, José, dame tu pregunta.
3: De Chepita. Cuéntanos, José.
19: Sí, yo hace un año metí el ajuste de estatus por la visa U, mi esposa y yo. A mí me mandaron el recibo

0: Esaú también, ¿correcto?
1: Correctamente, a los dos nos salió al mismo tiempo.
0: Ok, les llegaron las cartas U para ti y uno para su esposa, listo. Ustedes metieron la aplicación de ajuste de estatus para cada uno por separado, ¿correcto?
1: Correcto.
0: ¿Les llegó el recibo de que la petición fue recibida?
1: A mí, pero a mi esposa no le ha venido el recibo todavía.
0: Ok, yo le recomiendo que se comuniquen, que se comuniquen con inmigración, porque ella debe llegarle un recibo. Puede que le tomen huellas o reutilicen las huellas que tuvo antes ella, pero me inquieta es que no le ha llegado el recibo y ella aún se encuentra durante en el tiempo de la aplicación de la visa U.
2: Ahí está. Bueno, sígalo marcando, conecta con nosotros a 646-362-1004, avanzando esta mañana del sábado. Gracias por estar en sintonía. 646-362-1004, el show de Cabanillas, totalmente en vivo. Marely, ¿dónde la gente puede conectarse con nosotros un poco más?
3: Dele para nuestro Instagram, Cabanillas Tu Abogado. 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Y abajo tenemos la burbujita que dice WhatsApp. Usted dándole clic a esa burbujita, ahí se va directamente al chat privado donde está Chris Cabanillas ahora mismo respondiendo tus dudas, dándote citas gratis. 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
2: Vámonos con directamente Anónimo, que está por aquí. Anónimo, muy buenos días, ¿cómo estás? Dame tu pregunta, Anónimo, en el aire,
4: Buenos días, buenos días.
2: Saludos.
4: Gracias por darnos una ventanita de por lo menos de podernos guiar.
2: Una luz. Gracias por llamar. Yo, un respiro.
4: Una luz. Yo hace 3 años, en febrero voy a cumplir 3 años de estar aquí. Yo estoy en proceso de asilo. Estoy en proceso de asilo y ya me toca mi corte. Quiero indicarle que yo soy gay. Yo en mi país, Ecuador, fui atentado, extorsionado. Tengo pruebas del caso, pero no tengo pruebas como me indicaron en un lugar que tengo que presentar nombres de los delincuentes. Yo cómo voy a decirlo, pero lo que yo quería era alejarme de esta gente. Incluso yo estando acá en mi casa, como yo vivía solo, mi casa le pusieron una bomba, le pusieron fuego, siguen como que buscando. Mi familia también está en lo mismo. No sé en realidad qué hacer. Igual yo en febrero me toca mi corte, yo me voy a presentar, sea lo que sea, igual yo voy a seguir como quien dice por la derecha, tomando las leyes de aquí de Estados Unidos.
0: Mira, hermano, lo importante es mirar cómo fue encausado su caso. Si su caso se marcaron una de las categorías como miembro de un grupo particular, de pronto tortura, o por raza, condición o sexo, probablemente. Hay que mirar cómo lo encausaron, hay que mirar a la gente de persecución, cómo lo establecieron, si fue por persecución, por extorsión, o lo tramitaron como una persona perseguida por su condición sexual. Y también hay que ver si usted presentó denuncia, si no presentó denuncia. Todo eso trae los documentos a la oficina y con mucho gusto nosotros te revisamos y miramos de qué forma fue proyectado tu caso, porque de ahí va a depender. Recuerda que tú eres testigo de tu propio caso y tú tienes que tratar de probarlo de la mejor forma posible.
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2: Directamente pasamos con, Marielle, aquí está Miguel. Muy buenos días, Miguel, en el aire. Miguel, tu pregunta.
3: Mike. Hola.
2: Dale, Miguel.
5: Buenas.
3: Saludos.
2: Tu pregunta, Miguel.
5: Preciso ciudadano.
0: ¿Cómo?
2: Miguel, Miguel, cuando marquen, por favor, primo, nuevamente, atención. No Bluetooth, no speaker. Tome el teléfono en la mano y baje el en vivo o la radio, porque si no, no podemos escuchar y perdemos más tiempo. Miguel, estás en el aire nuevamente. Dame tu pregunta.
5: Mi papá se hizo ciudadano cuando yo tenía 16 años.
2: Ok.
5: Y él nunca solicitó mi certificado, ni pasaporte, ni nada. Y ahora tengo 42 años.

0: y se me perdieron todos mis documentos, residencia, todo. Y me está dando muchos problemas yo hasta para sacar un ID. ¿Tú me entiendes? To prove
1: Claro.
0: my citizenship.
2: Yes.
3: Ok, ¿yo qué haría? Yo primero trataría de sacar el reemplazo de la residencia permanente.
2: Correcto.
3: ¿Sí? ¿Por qué? Porque necesitamos primero establecer tu estatus aquí dentro del país o recuperar tu estatus con tranquilidad. Y después de eso, analizaríamos hasta qué punto tu papá cumplía los requisitos para transferirte la ciudadanía y sacaríamos o la N600, que es el certificado de naturalización, o nos tocaría recorrer el otro camino, que es el N400, que es la aplicación simple de ciudadanía. Pero primero, vente y hacemos una aplicación de replacement o de permanent residence. ¿Ok?
1: Ahí está, ahí está. Bueno, 646-362-1004, 646-362-1004. Lo importante, manito, es que avances eso desde ya, comiences a hacerlo, ¿eh? Como quiera. Tú suenas como que tú sabes inglés también. Atérate a esa ciudadanía después de ahí, que tú estás curado.
4: Ya, pero ciudadanía y todo.
1: Anónimo, ¿cómo estás? Tu pregunta, Anónimo.
5: Hola, buen día.
1: Adelante.
4: Hola.
5: Mi pregunta es si yo quiero irme para las Fuerzas Armadas y ayudar a mi familia, ¿puedo solamente teniendo un estatus de asilo, una solicitud de asilo, o tengo que ser residente?
3: No, tienes que ser residente permanente.
1: Residente, mi hermano. Hay que hacerlo con residencia. Luego de ese asilo, que te lo apoye, te lo
2: y
1: aprueben y te den tu residencia.
2: Metiéndote en las Fuerzas Armadas puede coger la ciudadanía más rápido también.
1: Exacto.
4: Sí, ayúdate tú primero antes de pensar en ayudar a tu familia. Así
1: de
4: que
1: ahí, de residente a ciudadano, sí te dan. Hay una facilidad, pero para ser residente,
4: no.
1: Si no tienes papeles, no.
4: Exacto.
1: 646-362-1004, márquelo, conecte con nosotros. Rafael, muy buenos días. Adelante, Rafa.
4: Por lo menos tenemos una.
6: Buenos días, ¿cómo están todos?
1: Saludos.
4: Hola, bien, bien,
1: hermano.
4: Buen día.
3: Muy bien.
6: Sí, mi pregunta es sobre mi madre. Felicidades a todas las madres en el día de hoy, ¿eh?
1: Amén, amén.
4: Sí, ay, sí, gracias, sí. Gracias.
6: Mi madre tiene 76 años, ella tiene 12 años aquí en el país, la pidió una hermana mía, ciudadana. Entonces yo quiero saber si ella puede hacer la ciudadanía en español, ya sea por la edad o tiene que esperar más tiempo, no
4: ¿Qué
6: sé.
4: tiempo tiene ella
2: ¿Cuánto
4: como
2: tiempo la
4: residente?
2: residente ya?
6: 12 años.
3: ¿Y qué edad tiene?
1: 76.
6: 76.
2: Yeah, necesita 3 años más para poder añitos. Hacerlo en español.
1: 3 añitos más, manito. 3 añitos más para español.
2: Tiene que ser, mira, tiene que tener 50 años y 20 años la residencia o 55 años y 15 años la residencia.
1: Gracias.
2: Para poder hacerlo en español.
1: Le faltan 3 añitos más. Eso pasa rápido, así que tranquilo.
2: Yeah.
1: 646-362-1004. Márquelo, conecte con nosotros. Nada que perder y mucho que ganar. Guarde ese número en su agenda telefónica. 646-362-1004. Buenos días para Jimmy. Jimmy, ¿cómo estás? Cuéntamelo, Jimmy.
7: Mi señor, muy buenos días, dama, buen día. Mire,
4: adelante.
7: Yo tengo un caso de asilo político en curso hace 2 años. No he tenido problemas, yo manejo Uber, manejo Lyft, no tengo problemas, nunca he tenido ninguna clase de problema. Hago mis taxis, pago todo, muy correcto en todo. Pero el día jueves, estando en Brooklyn, tuve un inconveniente porque un tipo de una camioneta se me acercó por el lado de aquí, el conductor mío, donde manejo yo, y me decía que stop, y que stop, stop, y todo, yo no hablo inglés. Le dije, no, esto no, porque police no, usted no es policía. Entonces el tipo, como me hablaba en inglés, yo no le entendí nada, me arrimó más el carro y yo traté de salirlo. Al ver que me voy a salir, el tipo saca un gas pimienta y me rocea la cara, me rocea el carro, me rocea todo. Prende la huida. Al ver que yo voy a mover el carro, prende la huida. Yo lo persigo un poco de tiempo, hasta donde yo podía medio ver y todo. Le grabé, tengo 2 videos grabados de placa y todo. Llamé al 911, vino la policía, vino la ambulancia, me atendieron, me dieron los primeros auxilios, le entregué las placas del vehículo a la policía, todo. Me dijeron que fuera a un precinto a recoger el denuncio el día lunes y la ambulancia me dio el número de reporte de atención. La pregunta es si esto me trae alguna consecuencia para mi proceso de asilo.
3: Mientras no te presenten cargos en contra tuyo, no va a tener problema. Pero dese en cuenta de 2 cosas. En el caso de este oyente que tenemos y el oyente que llamó que también estaba haciendo Uber, que fue en Queens, los dos se bajaron del carro. No entiendo por qué se bajan del carro. Yo entiendo que es la medida de precaución, pero en Latinoamérica usted se baja el carro a frente a la situación. Aquí no. Aquí yo les recomiendo a todos ustedes, los que me están escuchando, quédense dentro del vehículo, porque al quedarse dentro del vehículo usted está dentro de su propiedad. Y si lo agreden, usted inmediatamente está protegido y está defendido porque lo están agrediendo dentro de su propiedad. Uh-huh. Al momento que usted se bajó del carro, ya es una potencial amenaza para el del otro vehículo. Por eso el tipo, así lo estuviese insultando, el tipo por eso lo agredió, porque lo vio como una potencial amenaza. Tiene que tener mucho cuidado. Igual le digo a todo el mundo, quédense dentro del carro. Si los golpean, están dentro del carro. O si les echan el carro por encima, usted está dentro de su vehículo. Si llega la policía, usted está dentro de su vehículo. Y las posibilidades de pelear su caso y defenderlo son muchísimo más altas. Tráenos el certificado de policía, el reporte de policía, y miramos a ver hasta qué punto pudiésemos manejar de pronto una visa U. Uh-huh.
1: Gracias, maestro.
4: Eso iba a decir.
2: La guapería de guiando y saliendo de los carros, como estaba diciendo Hans, sí, en esa parte, eso tiene que parar. Hay muchísimas, claro, personas que están corriendo como locos allá afuera, no tienen licencia, no tienen cosas, y están chocando con carros o amanezando las personas, y entonces después las personas quieren salirse del carro y los derechos se le fueron por la ventana.
4: Sí, uh-huh, haga como hago yo. Yo voceo para mí sola dentro del carro. Le digo de todo, pero para mí sola.
2: Tírale los dedos, todo eso, y sigue hablando, no, no, no, y sigue corriendo.
4: Ni dedo, porque hay gente loca. Va uno y le saca un dedo y te sacan una pistola. Mira, ajá, muchachos. Sale. Yo voceo y digo de todo dentro del carro. ¡Ay, gracias! ¡Te metiste! Pero para mí sola.
1: Yo mejor me quedo calmado, porque si yo comienzo, yo no puedo. Ay, no, yo no puedo. Yo mejor me quedo tranquilo.
4: No, uno tiene que pensar antes de actuar.
1: 646-362-1004. Conecte con nosotros en esta mañana, 646-362-1004, a través de WhatsApp. Estamos ya en vivo. Cris Cabanillas están en el WhatsApp online. ¿Cuál es el WhatsApp, Marieli?
4: 914-614-8096. Pero si estás en Instagram, en Cabanillas tu abogado, ahí tenemos la burbujita que simplemente le tienes que dar clic y te lleva automáticamente a esa conversación. El número para marcar aquí es el 646-362-1004,
1: como lo hizo nuestra amiga María.
4: Good morning. Maro.
1: María, ¿cómo estás?
8: Buenos días.
1: Saludos. ¿Tu pregunta?
8: Sí. Mi pregunta es, yo soy beneficiaria de DACA hace más de 10 años. Uh-huh. Mi mamá hace menos años se hizo residente. Entonces, cada vez que ella, vamos y consultamos a ver si ella me puede pedir, y me dicen que tengo que casarme. No sé el por qué.
3: Tu mamá es residente permanente, así te entendí. Tú llegaste, sí, por frontera.
8: Nosotros entramos legal.
1: Con visa. Tiene DACA.
3: Tiene DACA. Tu mamá es residente permanente y tú estás soltera, ¿correcto?
8: Exacto.
3: Sí. Ella te puede hacer la petición ya de I-130.
1: Claro.
2: Claro.
3: En el futuro tendría que hacerte un perdón y luego un proceso consular. No te puedes sacar la residencia acá porque ya eres mayor de 21 años, pero no te puedes casar mientras tu mamá tiene la petición. Ahora, si durante el proceso que está la petición de tu mamá, tú te enamoras de un ciudadano americano,
1: oye,
4: convenientemente,
3: él puede hacerte una nueva petición paralela a la de tu mamá, que sería petición, ajuste de estatus, y ahí sí tendría residencia, pero le va a afectar la petición de tu mamá. O sea, tiene que ser una relación sólida y basada en el amor completamente, ¿ok?
1: Gracias por eso, Hans.
4: Real.
1: 646-362-1004. 646-362-1004. Dímelo.
2: Mientras que estamos hablando de la DACA, recuérdate que la DACA ahora mismo no está, las personas que tienen DACA no está protegido.
3: Correcto.
2: Solamente por la parte de la DACA. So, tú tienes que buscar un plan B. Tienes que, uh-huh, casarte, mamá siendo residente o ciudadana en esa parte, ellos te pueden pedir. So, ven para la oficina, haga la consulta. Nosotros estamos aquí para ayudar, y Chris está ahí en el WhatsApp respondiendo, yes, a las personas.
1: Gracias, yeah, por eso. 646-362-1004. Jorge, buenos días, ¿cómo estás? Síguelo. Hola, marcando. Jorge. Dímelo, Jorge. Sí,
9: buen día.
1: Saludos.
9: Mira, te quería hacer una pregunta. Yo tengo ciudadanía canadiense y me quiero sacar la residencia americana. ¿Cómo puedo hacer?
3: ¿Usted todavía está dentro de los 6 meses de haber llegado al país como, sí, canadiense?
9: Yo creo, pienso que sí.
3: Bueno.
9: No me...
3: Bueno, si todavía está dentro de los 6 meses, porque los canadienses tienen visa waiver, usted puede entrar se busca una oferta de empleo, entra al programa, antes era el NAFTA, entra al programa de libre tratado, de libre acuerdo que tiene Canadá con Estados Unidos y ubica una de las profesiones que allá, a ver si tú haces match en alguna de esas. Consigues una oferta de trabajo, te dan la oferta de trabajo, haces una aplicación aquí interno, cambias de estatus, te van a dar una visa laboral por 3 años, la puedes renovar, esa tiene dual intent, o sea, tiene doble dualidad, y después la misma empresa puede pedirte a futuro haciendo una labor certification. Esa sería una que te proveía. La otra, si te casas por amor con una ciudadana, podrías hacer un ajuste de estatus aquí. O la tercera sería si aplicas a una visa EB2 o una visa 3 antes de que se te venza el estatus de los 6 meses que te pudieron haber dado para poder ingresar con la visa como canadiense. Esas serían las 3 opciones, hermano.
1: Gracias.
3: Pero las dos, la primera y la última, muévete rápido.
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1: Buenos días para Dalguisa. Dalguisa, buenos días. ¿Cómo estás? Cuéntamelo.
10: Hola, buenos días.
1: Cuéntamelo.
10: Hola, amor. Una pregunta. Yo fui casada... Me casé en el 2009 con un ciudadano americano y él después de un tiempo se fue a Miami y se casó allá sin haberse divorciado de mí. Todavía en noviembre estuvimos en la corte para poner el divorcio. ¿Qué podría hacer yo en ese caso?
3: Para el tema de documento migratorio no puedes hacer nada a menos de que demuestres que hubo violencia o maltrato psicológico, pero mientras tanto nada, te tocará divorciarte formalmente
2: y... ¿Estás seguro que él no se divorció por allá? ¿Por publicación o algo así?
10: No, él no se divorció porque estuvimos aquí en la corte de Morrison en noviembre para hacer la demanda para poner el divorcio.
3: Okay.
10: Pero él se casó estando casado conmigo con otra persona.
3: Pero ahí, pero ahí no tiene. Bueno, si hubiese estado en el estado de New Jersey, ya cambiaron la ley. Perdón, el estado de Nueva York. En el estado de Nueva York la bigamia sí se convertía en un delito criminal. Pero en este momento no, y en la Florida creo que tampoco. Entonces ahí no se podría manejar una visa U ni se podría manejar nada por el estilo.
4: La bigamia no es un delito en la Florida.
3: No, allá no, pero en Nueva York sí era.
2: Utah, una ley antigua. Utah no es por los Mormons allá, Utah.
3: Sí, sí, ya no. Bueno, así que estás bien, Marieli, no te preocupes. No te asustes, Marieli.
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1: 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Julio, buenos días, ¿cómo estás? Dame tu pregunta, mi hermano Julio.
12: Sí, buenos días. Bendiciones sí. Para todos.
1: Saludos.
3: Gracias, Julio. Sí, igualmente, es. Hermano. Cuéntenos.
12: Mi pregunta es, mi esposa se hizo residente, o sea, yo le hice los papeles, los documentos de Santo Domingo. Ella recibió la residencia el 12 de abril, de diciembre del 2023 y le mandaron el pasaporte pisado el 8 de enero. Entonces yo quería saber qué tiempo antes de que ella cumpla los 3 años ya puede pedirlo. O sea, ¿cuántos meses antes de que ella cumpla los 3 años ella podía aplicar para la ciudadanía?
3: Tiene que tener los 3 años contados desde el día de la fecha que aparece en la residencia. Uh-huh. No es 3 años, no es meses antes, no. Después de que cumpla los 3 años. En ese caso, la regla y la fórmula es clara. 3 años tiene que tener. O sea, puede ser 3 años y un día puede mandar la aplicación.
1: Exactamente.
3: No antes.
1: Mira la residencia. No cuando... hay que estar claro, porque la residencia no se la dan a uno allá.
3: No, cuando entró aquí y le llegó la residencia.
1: Cuando le llegó la residencia, no cuando ya fue allá a la corte, ¿ok? No. Así, mira la residencia.
3: Mira la fecha de residencia y suma 3 años al día de hoy, al día que va a aplicar.
1: Ya. Ahí está.
4: La residencia dice la fecha, entonces sí. No hay pérdida ahí.
3: Ya, y no, es diferente cuando usted está aplicando por sí mismo por 5 años. Es diferente, por eso, porque aquí se va a pedir una excepción, entonces la ley es clara. El Immigration Naturalization Act es clara en cuanto al término.
1: Sí. Uh-huh. Bueno, ahí está Julio, gracias por eso.
4: 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Tenemos.
1: Mi amiga Emily. Emily, ¿cómo estás?
13: Hola,
1: Dame tu pregunta, Emily.
4: Hola, Emily.
13: Hola, buen día.
1: Hola,
13: sí. Mi pregunta, hablo de parte de mi esposo. Él tiene más de 15 años aquí en Estados Unidos. Él se casó con una ciudadana, pero él se divorció antes de que le llegara la residencia. Le aprobaron la I-130, pero no le aprobaron el perdón. Entonces, el caso pasó a ser de migración y ahora tiene una audiencia, una preliminar para el para junio, para los últimos de junio. Entonces,
3: ¿qué, ahí ya no, ¿qué me ahí ya decir? No hay, ahí ya no hay nada porque ya no se puede utilizar esa I-130 como defensa. Correcto. En el proceso de deportación porque ya están divorciados. ¿Sí? Sí. ¿Tú tienes papeles? ¿Estatus?
13: No, yo no tengo papeles. Yo tengo asilo.
3: Asilo. Yeah. ¿Él tiene alguna aplicación de asilo paralela o no?
1: Está esperando aquello. Tiene. Él está esperando que le salga lo otro.
3: No. Mira, yo le invitaría a que se venga por nuestra oficina para mirarle un poquitico más profundo la estrategia que él tiene.
1: Sí, porque ya que viene el día de la corte, tampoco es bueno que vaya para esa corte sola. Sea así o sea no, no es bueno que él se vaya solo para esa corte, ¿oíste? Porque si inmediatamente a él se le sale algo negativo en esa corte, lo pueden agarrar pues desde ese lado. Tenemos que revisar eso bien. Yo creo que dale para acá para que él vaya con uno de nuestros abogados.
4: Al ladito ahí, señores, claro, recuérdense que si claro. 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Usted no tiene ni siquiera que ir presencial.
1: También.
4: No tiene que arriesgarse. La gente le da miedo y le dan orden de deportación por no asistir. No corre el riesgo. 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
1: Sigo avanzando con Daniela. Muy buenos días, Daniela. Gracias por marcar el número 646-362-1004. Dame tu pregunta, Daniela.
14: Hola, ¿cómo están? Mi pregunta es, yo tengo corte, la primera corte para el 2028. Y me llegó una carta que ahora tengo para este agosto. Pero yo vivo en New Jersey, yo di la dirección de New Jersey, pero mi corte es en Texas. Pregunta es, ¿puede ser virtual o hacer cambio de domicilio aquí para que sea mi corte aquí en New Jersey?
3: Ok, yo presentaría lo que llaman el change of venue inmediatamente, que es el cambio de corte, lo más rápido posible.
1: Hoy.
3: Con eso puedes de pronto, estás cambiando la jurisdicción porque ya estás en New Jersey y eso va a permitir que eventualmente ganes un tiempo y reestructures la estrategia de defensa que tú tengas. Vente para nuestra oficina lo más rápido y podemos revisar tu caso directamente.
1: Ahí está. 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Andamos buscando personas que quieran, pues, citas totalmente gratis para venir aquí con nosotros. 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
3: Pino, adelante, Hans. Las cortes de migración que supuestamente están colocando virtuales, las están haciendo la mayoría de los casos para los que están presos o para los que han sido trasladados de un estado a otro estado. Eso es lo que estamos viendo.
1: Ya.
3: Algunos les aparece que está virtual, pero casi que una semana antes la cambian para personal y los forzan a ir. Para la que nos llamó, que dijo que iba a estar en Texas, cambio de corte, porque virtualmente muy probablemente la pueden hacer y si no va a quedar deportada en ausencia.
1: Sí. Mariela, ¿tú dices cuánto que se ahorra uno con la cita? ¿Cuánto que se ahorra?
4: Hasta un 500.
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4: Yo invertí en el caso mío, vengo.
1: 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Gregory, muy buenos días. Dame tu pregunta, Gregory.
15: Buenos días.
4: Saludos. Hola, bien.
15: Mi pregunta es la siguiente. Yo vine por el México, pero me dieron orden de deportación. Yo tengo una novia que es residente, que ella está dispuesta a casarse conmigo para ayudarme con mi proceso. Y ella quiere traer a mi hija también para acá, para Estados Unidos, porque mi hija está en Dominicana, es menor de edad, 8 años tiene. Ella me dijo que pregunte si ella podía hacer una petición individual o tenía que pedirme a mí para yo pedir la niña.
3: Debe hacer aplicaciones independientes. Uh-huh. La de la niña la puede empezar ya y la tuya yo te recomendaría que te vengas también para revisar tu caso antes de meter la petición. Pero las debe hacer separadas las peticiones.
1: Pero te están casados. ¿Ya se casaron?
2: Casaron primero.
15: No, estamos en proceso.
1: Pero, manito, la casación es par de horas. ¿Cómo que en proceso? Vamos pero a casarnos hoy.
4: Lo hacemos aquí. Eso.
1: También, vamos a casarnos aquí.
4: ¿Dónde tú vives?
2: Yo soy ministro, yo puedo casarle.
15: En el Bronx, yo estoy como a 15 minutos de la oficina de ustedes.
1: Vamos a hacerlo.
4: Ah, excelente, 15 minutos de la del Bronx. Vean la de White Plains, un chinchín más lejito.
2: Aquí mismo, son para como 20 minutos. Yo lo caso acá mismo.
4: Sí, Mike, allá mismo te puedes casar y te ayudamos a con el proceso de la licencia. Te casamos, te hacemos la petición de tu hija, la petición tuya. Si necesitas un perdón, lo hacemos también. Aquí tenemos el combo completo. Y si después no funciona, hasta te divorciamos.
1: Manito, tú sabes.
4: Ven para acá, ven, chao.
1: Tú has ido, mi hermano Gregory, tú has ido a algún sitio de comida rápida, ¿verdad que sí? Tú has ido, por ejemplo, uno, para no mencionar nombre, pero tú has ido a alguno de esos sitios que tú te pasas por el carro y tú pides tu comida, ¿verdad que sí? Y vienen con papa, vienen con refresco.
4: Un combo, tú pides combo número
1: exactamente.
4: Uno. Combo número dos.
1: Es el combo de nosotros. Para que tú llegues y digas, yo quiero el combo número tal. Ahí tú llegas de una vez. Y viene
4: este
1: con
4: el
1: todo.
4: Combo número cuatro.
1: Sí, así que.
4: Gregory, te esperamos por aquí. Con te todo. Vamos a dar una cita gratis, cariño. Gracias por tu llamada.
1: 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Sígalo marcando. Nada que perder y mucho que ganar. Se activa el equipo. Atención, Nueva York. Se activa el equipo fuera del aire. Se activa el equipo también para contestar preguntas fuera del aire. 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
4: Mensajito de texto puede mandar por ahí.
1: 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Diana. ¿Cómo está Diana? Dímelo. Pregunta.
16: Hola. Hola, buenos días.
1: Saludos.
16: Bueno, mi pregunta es para todos. Buenos días. Mi pregunta es la siguiente. Mire, es que, por ejemplo, yo tengo asilo, ¿verdad? Entonces, yo tuve un caso con mi hijo. Claro, tuve detenida y todo. Entonces me desestimaron los cargos, ya él me los regresaron. Pero yo tenía corte para el 2027 y ahora resulta que me llegó un mensaje que me la cambiaron para este año.
1: Ahí está la prueba de que las cortes le están cambiando. Mira, hay que activarse, señores. Hay que activarse. Lo que pasa. Dale.
3: Sí, lo que pasa es lo siguiente. Primero hay que verificar que sea la corte o que sea ICE. Uh-huh. Si es la corte, las están cambiando porque han montado nuevos jueces o están viendo que los casos o no han pagado los fees de migración del asilo. Correcto. O están viendo que los casos son muy débiles y no tienen un soporte directo o porque no tienen una estrategia paralela montada. Entonces los están adelantando para deportarlos lo más rápido posible. Yo les recomiendo que todos los que nos estén escuchando, que sus casos no los tengan fuertes o que de pronto no tengan otra estrategia paralela, que se muevan, vengan a nuestras oficinas para nosotros revisarlo. Y en tu caso, vente para nuestra oficina para revisarte, a ver cómo está tu caso y qué es lo que está sucediendo con el mismo.
4: Sí, vamos a darte una cita gratis.
1: Me voy con una pregunta, ¿sí o no? Muchachos, atención Mike, atención Han, solamente sí o no, me contestan ahora. ¿Puedo solicitar asilo después de tener un año y cinco meses? ¿Sí o no?
3: No. Dale, Mike.
2: Debe de meterlo cualquier güey, pero te va a afectar porque el asilo se tiene que meter durante el primer año.
1: Gracias por eso, Mike. 646-362-1004. Marcando con María. María, buenos días. ¿Cómo estás? Cuéntamelo.
17: Claro. Hola, chicos. Buenos días.
1: Saludos.
3: Hola, buenos días.
17: Chico, una pregunta. En el 2015 mi esposo metió un asilo. En el 2018 yo me hice ciudadana americana. Entonces el abogado aconsejó que siguiéramos con el asilo. Pero chico, mi pregunta es, tengamos 6 hijos juntos. Wow. Yo no puedo hacer ese cambio porque él tiene la última corte en octubre. Entonces mi pregunta es, ¿qué procede si le niegan el asilo?
3: ¿Él entró por frontera o con visa?
1: Eso te iba a preguntar. ¿Entró por frontera o con visa, María?
17: por la frontera.
1: ¿Cuántas veces entró él aquí anteriormente? ¿Una sola vez o pasó varias veces?
17: Una sola vez.
2: Okay. ¿Y, mira, ¿en qué año entró?
17: En el 2001.
1: Ok.
2: La ley, mira, de 10 años es que le están haciendo.
3: Ahí lo que está pasando es lo siguiente. Yo hubiese recomendado haber metido la I-130
1: contigo.
3: 100%. Y lo puede hacer todavía, porque eso le va a reforzar y va a tener una alternativa paralela y le va a reforzar la estrategia que acaba de mencionar Mikey. Claro. Porque lo que están haciendo es una cancelación de deportación. Y con una I-130 va más fuerte, pero si le niegan la cancelación de deportación como están las cortes y le niegan el asilo, él va a salir deportado probablemente.
1: María, vamos a hacer algo. Ven para acá. Vamos a meter mano contigo.
2: ¿Dónde usted vive?
1: ¿Dónde tú vives, María? ¿Dónde vives?
17: Yo estoy en Queens.
1: Perfecto.
4: Ah, perfecto. Tenemos dos oficinas en Queens. Estamos en Jamaica y en Corona. Así que haz una cita, María. El número que marcaste, mándanos un mensajito de texto para darte una cita ahora mismo.
1: Mi hermano Rodrigo, no tengo más tiempo, pero te voy a dar 10 segundos. Dame la pregunta rápido, Rodrigo.
4: Volado.
18: Muy buenos días. Mira, la pregunta es, yo soy ciudadano, ¿verdad? Me casé con una muchacha en el Ecuador. Entonces yo la quiero traer, pero estoy aplicando para la visa, para que ella tenga visa, para que venga, a tratar de que ella venga más rápido y después meter los papeles para la
1: No, escucha esto, dale, mira, rápido. Mira,
3: si le niegan la visa, ya van a mirarlo feo, porque cuando le pregunta iba a decir que viene a pasear y está mintiendo. Entonces yo le recomendaría que trate de hacer o la visa K1, la visa K, que es de novio, uh-huh, o ve, cásate, mete la petición y ahí sí le puedes tramitar la visa.
4: Exacto.
3: Y me preocupa que de pronto digan que ella mintió por la visa y después se le enreda la petición.
1: Ven por aquí para ayudarte con eso. Sígalo marcando, señores. Se acaba aquí en el aire el tiempo, pero se queda.
2: Le vamos a dar 20 citas más a las personas afuera del aire, cualquier cosa. Yeah. Vamos a empezar con eso.
1: 20 citas.
4: 20 citas más. Y además, señores, seguimos en vivo aquí en Instagram. 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
2: seguir llamando.
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4: ¡Vámonos!
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0: 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Gracias por la sintonía. 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Rafa, buen día, adelante, ¿cómo está usted?
1: Muy buenos días, Neudi, ¿y tú cómo estás?
0: Súper bien, excelente.
1: Contento y feliz porque siempre estamos aquí todos los sábados al pie del cañón, como dice la gente, ¿verdad? Al pie del cañón. Y muy agradecido a todas las personas que nos hacen el favor cada sábado de regalarnos su audiencia con estos 60 minutos. Yo me siento muy contento cuando las personas nos escriben, que me escriben por teléfono, a mi WhatsApp, al Instagram, que aprenden mucho siempre con nosotros cuando me ven en la calle. Don Rafa, mire, me gustó el consejo que usted dio y todo eso. Así que me siento muy contento por todo eso y de verdad que les agradezco mucho su fiel audiencia. Yo sé que todos los sábados hay personas que se agregan nuevas a nuestra audiencia y los que nos escuchan, pues nos escuchan también sábado tras sábado. Dios los bendiga siempre y gracias por su sintonía y buenos días a todos ustedes. Vamos a arrancar la Neudi.
0: Bueno, lo primero es que para usted dejar aquí una nota de voz y Rafael Matos contestársela, usted tiene que llamar al 212-845-9790. Ahí está el voicemail. Usted deja una nota de voz y aquí podemos escuchar su pregunta. 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Rafa, ¿con qué vamos a arrancar en el día de hoy? ¿Vamos a arrancar con qué?
1: Bueno, mira, vamos primero a decir todo lo que hacemos nosotros. El arroz con mango bueno que tenemos nosotros para beneficio de todas las personas que nos escuchan cada sábado. Y a través, señores, yo estoy también en el vacilón de la mañana los lunes, los miércoles y los viernes a las 10 y 40 de la mañana. Tengo un segmento ahí bien bueno que siempre se tocan temas de interés para la comunidad. Lunes, miércoles y viernes nos pueden escuchar también el vacilón de la mañana como parte de la programación regular del vacilón de la mañana. Para mí es un honor todo eso. 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También te vamos a enseñar cuando tu carro ya, señores, eso es tu carro ya, eso ha sido algo apoteósico. Miren, la gente que nos está llamando constantemente, nosotros recibimos al día más de 80 o 100 llamadas diarias de personas que han sido engañadas por dealers de carro. Los dealers de carro lamentablemente tienen licencia para estafarte. Y yo te lo digo, mira, que me lo discutan ellos, que no tienen calidad para discutirme eso. ¿Por qué? Porque a mí me pasó dos veces eso. Entonces, ¿qué es lo que hacen ellos? Tú vas a un dealer, tú ves un precio, vamos a poner en 30 mil dólares un vehículo, ¿verdad? Y tú, ok, yo quiero ese carro. Sucede que cuando te meten a la parte del financiamiento, ahí te envuelven y te meten cada cosa en el carro que tú no te imaginas en ese negocio, y tú de 30 mil dólares saliste con un préstamo de 45 mil dólares. Ajá, y los otros 15 mil, ¿de dónde salieron? Ya tú firmaste, tú te das cuenta de eso, Neudi, lo que te iba a pasar a ti el día pasado, que me llamó por teléfono a Neudi y me dijo, Rafa, mira, estoy cambiando mi carro, dígame.
0: Me engañaron, yo, no, amigo, un veterano me engañaron.
1: Para que sepa, y no salte de ahí, que eso no es negocio. Vete a otro dealer. Fue a un dealer donde yo le recomendé, ahí yo mismo lo ayudé con la negociación, y a Neudi se ahorró muchísimo dinero. Entonces, ¿qué es tu carro ya? Yo te voy a negociar ese financiamiento, te voy a gestionar el mejor pago mensual, la mejor tasa de interés, y siempre va a ser ajustado a tu presupuesto. ¿Tú quieres comprarte un carro nuevo o usado, o sencillamente quieres refinanciar el que tienes? Entonces, ¿qué es lo que vamos a hacer nosotros? 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No vaya solo al dealer carro, que no vale la pena. 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Creo que tenemos una llamadita por ahí, ¿verdad que sí?
0: Tenemos una preguntita aquí también para la gente que quiere dejar ahí en el voicemail al 202-845-9790. Por ejemplo, aquí está Josefina, Rafa, con una preguntita, escuche.
2: Rafael, okay. Yo fui a un dealer y me dijeron que estaba aprobado con buen pago, pero cuando firmé, el pago me subió casi $200. ¿Eso es legal?
1: Bueno, es legal si tú lo firmas. Imagínate, todo lo que es por mutuo acuerdo se convierte en totalmente legal. E incluso hay algunos estados que hasta los contratos verbales son legales. ¿Tú sabías eso, Nelly? Por ejemplo, en la Florida, uh-huh, un contrato verbal es legal. Imagínate tú cuando tú firmas un documento. Sí, es legal. Mira, eso pasa mucho. Eso me pasó a mí. Eso pasa mucho con los dealers de carros. Lo mismo que yo acabo de decir, ¿verdad? Que tú vas pensando en un precio o un pago mensual. Y es que mira que lo que pasa. Es que te ponen unos servicios ahí que tú no necesitas. Hay veces que yo mismo les recomiendo a los clientes, mira, vamos a poner una garantía pequeñita al carro, extendida. Porque, bueno, si te vas a quedar con el carro muchos años, pues está bien. Es bueno poner una garantía pequeña, no una garantía que ellos te quieren meter de 5,000 y de $7,000. No hay necesidad de eso. Te quieren vender garantías para la goma, para los aros. Señores, si la goma se te pincha, meten vete al gomero, le meten un parcho y ya. Tú no tienes que necesitar una garantía para las gomas. Te quieren vender la garantía para protección de los cristales. Señores, de cada 1,000,000 de carros se les rompe un cristal. Te quieren vender garantía para protección de la pintura. Los carros vienen con su protección de la pintura por 5, 6, 7, algunos hasta por 10 años. Eso no es necesario. Ahora, si hay algo que yo les recomiendo siempre a mis clientes, que compren el Gap Insurance. El Gap Insurance no es el seguro normal que tú le pones al carro. No, es un seguro contra la depreciación del vehículo. Ese sí lo recomiendo. El vehículo se va depreciando todos los años. Tú tienes un accidente, pérdida total. Entonces, el seguro que tú tienes de tu carro te va a pagar lo que vale el vehículo en ese momento. Pero hay una diferencia. Entonces, el Gap Insurance te cubre esa diferencia. Esa parte yo la recomiendo porque es bien económica. Eso son $6-7 extra en el pago mensual. Eso no afecta. Pero para que, mira, es que a mí me da un...
0: da risa, pero bueno, te lo mencionan, porque a mí la última compra de mi vehículo me pasó. Porque a uno le mete una garantía innecesaria ahí entre unas conversaciones que uno ni cuenta se da y te convencen.
1: Exactamente. Si tú sabes que tú vas a durar con el carro 3 años, 4 años, a 4 años, tú no necesitas garantía extendida. Ahora, si tú me dices a mí, mire, don Rafa, yo de verdad me voy a quedar con este carro 7-10 años. Bueno, vamos a ayudar una pequeña garantía, pero eso es porque te conviene a ti, no porque le conviene al dealer. Al dealer no le importa si tú te vas a quedar con el carro 1 año, pero yo a veces le he dicho al dealer que voy a comprar un vehículo para llevarlo para Santo Domingo. Por ejemplo, el día pasado yo me llevé un vehículo a Santo Domingo y me querían meter una garantía. ¿Sabes lo que me dijo el malvado del dealer? Porque tiene que ser malvado. Que allá me funciona la garantía. Como que yo soy un más tonto de la cuenta. Digo, mire, mi amigo, de tonto solamente tengo la cara, más nada. Y no le compré el carro porque me molesté. Porque le estoy diciendo de entrada que el carro es para llevarlo a Santo Domingo, que no necesito nada, que yo conozco el negocio, porque la ventaja de tu carro ya es que el dueño, que soy yo, Rafael Matos, de tu carro ya, el que te va a defender. Yo trabajé en ventas de carro por 4 años y yo fui financista por 4 años. Y una de las razones, te estoy hablando de hace más de 20 años atrás, antes de yo poderme hacer los mortgages y Credit Max. Y una de las razones por la que yo dejé ese trabajo, ¿sabe por qué fue? Porque sencillamente no me sentía cómodo. Porque tú tienes que engañar a la gente aunque tú no quieras. Entonces, eso es lo que pasa. 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Anedo, ¿tenemos una nota de voz o una llamada? ¿Cuál de las dos?
0: Hay una nota de voz aquí porque la gente, usted sabe, Rafa, que cuando va trabajando y está ocupado, se le hace más fácil ahí dejar un voicemail, ¿no? Y nosotros le vamos atendiendo aquí al 212-845-9790. Sábado en la mañana estamos en vivo. Rafael Matos aquí ayudando a la gente que se quiere montar en un carro. Aquí está Rosibel, Rafa, con una preguntita a través del voicemail.
3: Rafael, yo quiero comprar mi primer carro, pero tengo crédito bajito. ¿Usted me puede ayudar?
1: Mira, mija, Rosibel se llama ella, ¿verdad, Neudi?
0: Sí.
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0: Lo que tenemos aquí, Rafa, es un texto rapidito para que usted aquí le conteste a Giovanni de Little Ferry. Okay. Dice que quiero cambiar el carro, pero todavía debo mucho. ¿Hay forma de salir sin hundirme más?
1: Sí, mira, claro que sí. Todo depende. Ahora, si tú tienes buen crédito, esa parte negativa se te puede poner en el préstamo nuevo, pero te va a subir un poquito el pago. Hay otras maneras que uno conversando con el dealer se puede buscar una fórmula para que tú no tengas que salir tan perjudicado en esa manera. 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
0: El teléfono de aquí de la radio es el 212-845-9790. Usted puede dejar ahí una nota de voz. Puede enviarme un texto aquí que los estoy leyendo también. O puede llamar también al 212-845-9790. Escuchando ahí la pregunta de todos los oyentes. Yo lo que les recomiendo a una gente que ahora mismo, señores, yo les digo esto porque me pasó a mí estos días. Como Rafael ahora está ayudando a todos los oyentes. 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
1: Eso es así, lamentablemente eso pasa a diario. Mira, te voy a dar un consejito. Vamos a entrar en contexto ya con la reparación de crédito. Te voy a dar un consejito. Para tú mantener un crédito bueno, ya sea que lo tengas, si lo tienes bueno en este momento, o cuando yo te lo arregle, acuérdate, de 30 a 90 días, ese crédito te lo voy a poner nuevecito. Siempre, nunca cojas una tarjeta a lo que tú sabes que no puedes pagar. Hay personas que tienen una tarjeta de crédito a débil de 5 mil, 10 mil, 15 mil dólares y saben que no la pueden pagar y dicen, ah, no, yo hago el pago mínimo. Eso es un error garrafal porque ahí es que te suben los intereses y esa tarjeta se te convierte en impagable. Coge la tarjeta lo que tú sabes que puedes pagar. Aunque la tarjeta sea de 15 mil o 20 mil dólares, si tú sabes que no tienes la capacidad para pagar 15 mil o 20 mil dólares al mes, cuando se te venza ese plazo de la tarjeta, pues mira, cógele 1,000, 800, 200, 300, lo que tú sabes que puedes pagar, que al final del camino la tarjeta de crédito es para una emergencia. No, eso no es cash en la mano. Es un dinero que tú tienes que contar con lo que tú tienes en el banco para tú hacer uso de la tarjeta de crédito. Entonces es un truco y siempre págala 2 días antes de la fecha del corte para que esa puntuación se te mantenga siempre alta, porque si la pagas el día del corte o un día después del corte, entonces la señal que mandan a los buró de crédito es el balance alto que tienes. Sin embargo, si la pagas 2 días antes, entonces la información que manda a los buró de crédito es el balance bajito que te llegó a la fecha del corte y esa puntuación te va a subir solito. Así que ya sabes, otro consejito que te voy a dar: no ahorres de lo que te sobra después de tus gastos. Escúchame bien, no ahorres de lo que te sobra después de tus gastos. Por el contrario, gasta de lo que te sobre después de tus ahorros. Esos dos consejitos siempre se los doy, se los da el cirujano de crédito Rafael Matos, un servidor, y miren, eso puede ser una diferencia en su vida. Acuérdense que le dije que el 70% de las personas en los Estados Unidos lamentablemente tienen mal crédito. Las estadísticas dicen que el 89% de la información que contienen los 3 buró de crédito, tú sabes que son 3 buró de crédito, Equifax, TransUnion, Experian, esa información no siempre es correcta. En el 89% de las veces tiene información errada. No quiere decir que la cuenta sea tuya o no. No importa que sea tuya o no. Yo que te la quito, te la quito. Tengo mi fórmula, tengo la manera totalmente legal para hacerla, pero es la mejor manera. Hay 3 maneras de tú reparar el crédito: la bancarrota, pagar las deudas. Hay personas que dicen: señor Matos, yo pagué todas mis deudas por menos de lo que debía, pero como quiera, aún así no me dan tarjeta de crédito, ni puedo comprar un carro porque me lo niegan, no puedo coger un préstamo personal. ¿Sabes por qué? Porque aunque en el reporte de crédito te aparezca que el 0 balance que tú pagaste tus cuentas por un acuerdo que hiciste con esos acreedores, te sigue apareciendo esa colección. 0 balance, pero te sigue apareciendo esa historia negativa por los próximos 7 años. Entonces el acreedor nuevo dice: bueno, es verdad que él pagó todas sus colecciones, pero ¿quién quita que no me haga lo mismo a mí? Al final del camino, entonces vas a tener que llamarme por teléfono y va a ser un doble gasto. ¿Sabe qué es lo bueno? Que en este país no meten preso a nadie por deudas. Entonces, vamos a reparar tu crédito, que cuando ese acreedor nuevo vea que ese crédito está limpiecito, dice: wow, a esta persona se le puede dar un crédito. Y eso es lo que yo hago. Te quito todo lo negativo de tu reporte de crédito basado en la ley que se llama Fair Credit Reporting Act. Yo te voy a quitar las colecciones de biles de hospitales, las colecciones de préstamos estudiantiles, las colecciones de tarjeta de crédito, las colecciones de préstamos personales, las colecciones de vehículos reposeídos. También tengo un programa para quitarte la bancarrota. De por Dios, no sigas con mal crédito, que no vale la pena. Cuando tú tienes mal crédito, no puedes comprar una casa, no puedes rentar un apartamento, no puedes tener un carro, no puedes sacar tarjeta de crédito. La vida se te vuelve de cuadrito. 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En fin, eso trae hasta problemas en los matrimonios. Señores, hasta para buscar un trabajo hay empresas que te están pidiendo que tener buen crédito. Yo eso no lo veo bien, pero lamentablemente es el sistema. Así estamos llegando yo. 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

0: La bancarrota te dura 10 años en el crédito y por los próximos 3 años tú no puedes comprar una casa en un préstamo convencional. Pero si vas a sacar a rentar un apartamento, te sale la bancarrota por los próximos 10 años. Comprar un carro, te sale la bancarrota. Tarjeta de crédito, te sale la bancarrota. Préstamo personal, te sale la bancarrota. ¿Y qué tú crees que va a pasar? ¿Qué va a pasar? Perdón. No tienes deuda, es verdad. Pero ¿qué pasa? Penalizado por 10 años porque nadie quiere hacer nada contigo en cuestiones de para un préstamo, de lo que sea, porque te aparece la bancarrota en el reporte de crédito. ¿Qué hago yo? Yo te reparo tu crédito desde la A hasta la Z. Y lo mejor de todo es que si tú no tienes cuenta positiva, cuando yo te reparo el crédito de 30 a 90 días, yo te enseño cómo tú puedes poner cuenta positiva en tu reporte de crédito. 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Vieja guardia. ¿De la vieja guardia? Sí, yo soy la vieja guardia. Yo todo lo pago cash, ¿ok? Sigo pagando cash, pero tú tienes que tener tu tarjeta de crédito porque tú no sabes el día que se presente una situación donde tú tengas que acudir una tarjeta de crédito, donde tú tengas que coger un banco a coger dinero prestado, donde tú digas, ya me cansé de pagar renta, lo que quiero es comprarme mi casa y no tienes crédito. 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
1: Rafa, aquí dice Antonio de Brooklyn... Hablando de eso, que le envíe aquí consejo a todos los oyentes de que los que tienen esposas, que le escondan las tarjetas de crédito, porque cuando su esposa sale y él le presta la tarjeta de crédito y él entra al app, dije que ahí él ve una película de terror, dije que lo que le sale y que el momento.
0: Lo que quiere buscar el problema a mí, óyeme, déjame decirte que la mayoría de los oyentes que yo tengo son mujeres, oíste, no me busques, y casadas, sí, con mucho respeto, por supuesto, pero mira, no me metas en candela.
1: Mire, Rafa, una pregunta, ya que usted se está riendo.
0: Yo doy fe de testimonio de eso también. A mí me pasa lo mismo con la esposa mía también.
1: Venga, Rafa, hablando ahí, yo sé que hay muchos hombres ahí como nosotros que tienen su pareja. Cuando esa pareja de uno le dicen a uno de que, mira, para evitar cosas y tiempo, mejor sacamos una copia de la tarjeta mía. ¿Usted recomienda eso, que uno le saque una copia de la tarjeta de uno a un hermano, a la esposa o a alguien?
0: No, yo no lo haría. Bueno, con mi esposa, porque, ¿qué te digo?
1: No tiene opción.
0: No tiene opción. No tengo opción, señores. Señores, este programa es en serio. Oye,
1: pero son temas reales, son cosas que pasan.
0: Mira qué es lo que yo hago. La tarjeta de mi esposa, cada vez que ella la usa, a mí me sube una campanita. ¿Ah?
1: Hola, la clave es ponerle una alarma, entonces.
0: Entonces, el truquito que yo uso con ella, yo espero que ella no me esté oyendo en este momento, porque si no, no me cocina hoy ni mañana. El truquito que yo uso con ella, Nelly, es que yo le digo, mi amor,

0: ¿Por casualidad fuiste tú que usaste la tarjeta? Sí, ¿por qué? Digo, no, no, no, no. Es para evitar un fraude.
1: Ah, yo soy esa. Yo soy esa también, sí.
0: Sí, ¿por qué? Porque los fraudes están a la orden del día. Entonces ya ella se cohibe un poquito. Y bueno, ya la usé un día o dos días, o una vez o dos veces hoy. Ya la voy a dejar para pasado mañana, usarla la otra vez. Porque cada vez que me suena la campanita, yo siempre la llamo. Así el cargo sea de $15 como de $500, $600. Siempre la llamo y mira, funciona eso, Nelly, funciona. 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Otra cosa, eso sí te lo digo en serio, no le dé su firma a nadie, Neudy. Ese es el peor error. Cuando usted le da su firma a nadie, yo tengo personas que me han dicho, ay, señor Mato, lo que me ha pasado a mí, le di la firma a una persona para coger un préstamo personal y ahora no me aparece ni el dinero del préstamo ni la persona. ¿Qué yo hago? Imagínate, ¿y qué tú puedes hacer? Porque fue un amigo, fue un hermano, fue, ¿sabes lo que va a pasar? Que esa persona, si se ve una situación engorrosa, una situación difícil, va a dejar de pagar el préstamo. Yo personalmente, yo no le doy mi firma ni siquiera a un hermano mío. ¿Por qué? Porque me puede traer problemas con mi hermano. Yo me dice, mira, necesito $1,000. Mira, yo no tengo los $1,000, pero tengo aquí hay 500. Yo mejor le regalo los $500 y no le doy la firma, porque mira, eso siempre trae problemas. Así que llévese de consejo. No sé si tú le has dado la firma tuya a alguien, a Neudin. ¿Tú le has dado tu firma a alguien?
1: No, yo no hago eso.
0: No.
1: Eso es muy delicado.
0: Sí, es que lo único que yo tengo, esa es la herencia de mis hijos, el crédito mío. ¿Entiendes? Y el crédito tuyo, eso es lo único que tú tienes para tú salir de una situación difícil que te puedas presentar en su vida. 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Vamos a pasar al tema, a Nelly, ahora de tu carro ya. ¿Qué es tu carro ya? Mira, lo que dije al principio. ¿Cuántas personas tú conoces, en serio, que amigos tuyos que te han dicho, oye, me fui a un dealer y me dieron por el cuello, me engañaron, me estafaron? ¿Cuántas personas más o menos tú puedes decir que tú conozcas, que le haya pasado eso?
1: No, eso yo lo escucho a diario con muchísimas amistades, incluso con oyentes también. Y luego me piden ayuda, que es lo que habla con usted, para que entonces usted lo saque del problema.
0: Eso es así. Bueno, ya, si estás metido en problemas ya es difícil. Hay que esperar por lo menos 6 o 7 meses para poderte ayudar. Pero mira qué es lo que pasa. Es que los dealers, toda una carita muy bonita cuando tú llegas, pero cuando tú te vas de un dealer, tú te vas con un dolor de cabeza. Pero cuando tú al día siguiente o a los 2 días, tú ves bien esos papeles, porque nunca ven lo que firman a Nedo y tampoco las personas.
1: Eso
0: ahí, sí. Pero ven acá, ¿qué fue lo que esta gente hizo conmigo? Te maltrataron, te masacraron. 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Entonces, ¿qué hago yo? 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El pago va a ser mucho más bajito si lo haces conmigo. Te voy a conseguir mucho mejor tasa de interés si lo haces conmigo y siempre ajustado a tu presupuesto. ¿Por qué? Porque esa negociación, mira, si tú quieres comprar un carro nuevo o quieres comprar un carro usado, sencillamente tú quieres refinanciar el vehículo que tienes porque el pago está muy alto. ¿Y tú sabes por qué está alto ese pago? Porque sencillamente el dinero del carro seguramente que te engañó. Ellos no les importa que tú tengas buen crédito o mal crédito. Ellos te van a dar estafar, tú sabes por dónde, como quiera que sea. Te van a tratar de estafar como quiera que sea. Y es una estafa legal porque tú firmaste. Entonces, ¿qué es lo que yo hago? Yo no permito que eso pase. 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
1: Sí, porque tenemos aquí una preguntita, que un texto que me envía aquí Antonio de Junkers, okay, que dice, usted sabe que a veces cuando uno va a un dealer a comprar y uno no tiene buen crédito, siempre quieren cobrarle una cantidad de dinero a uno de depósito. ¿Es recomendable eso, yo gastar mis ahorros que tengo, cash, para yo comprar un carro?
0: No, ni un carro, ni una casa, ni mira, los judíos son los dueños del mundo.
1: Son inteligentes esa gente.
0: Inteligentísimo, y yo me llevo mucho los judíos, yo los sigo mucho. Hay un judío que habla mucho ahí por el internet, no recuerdo el nombre, que ustedes lo buscan en Instagram, un judío que es financista, que es dueño de medio Nueva York, y mira, yo he aprendido muchas cosas con ellos. Los judíos, aparte que es un pueblo bendito, es un pueblo bendito que tiene la bendición desde el principio del mundo por Dios que los bendijo, ¿entiendes? Eso es algo bíblico. Y esa gente son los dueños del mundo porque son sumamente inteligentes. Y los judíos dicen que ellos no trabajan con su dinero. Ellos se hacen ricos con el dinero del banco. Pagan intereses, pero lo sacan. Lo sacan el doble, el triple, el cuádruple. Entonces yo me llevo muchos judíos. Para mí, Aneudi, de verdad que no es inteligente comprar un vehículo cash de contado, no es inteligente comprar una casa cash de contado, aunque usted tenga el dinero para hacerlo. Deje ese dinerito guardado ahí y produciéndole en otras cosas, y trabaje con el dinero del banco, que también te va a producir. 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Neudy, por ahí?
1: Bueno, hay tantas cosas aquí que... hay varios códigos aquí que no entiendo. Si usted lo entiende, me puede ayudar. ¿Cuál es como el red flag cuando van a hacer una compra de un carro? ¿Cómo se puede detectar esto o quitarlo de un préstamo de un carro?
0: Bueno, mira, un red flag importante. Cuando tú vas al dealer y el muchacho del dealer te dice, ¿hasta cuánto tú puedes pagar?
1: Uh-huh.
0: No hagas eso. No hagas eso. Si yo te pregunto, a mí si tú no puedes decir, porque yo te voy a defender. Pero tú vas al dealer y ellos te miran a ti con los ojos del dinero. Yo no te miro a ti con los ojos del dinero. ¿Por qué? Porque como quiera que sea, el dealer es que me va a pagar a mí mi asesoría para ti, porque yo voy a enviarte a ti al dealer para darle un negocio a ellos. Por eso es que ellos tienen que hacer el negocio bajo mis condiciones y por eso es que yo me voy a asegurar que te den el mejor negocio con el mejor pago mensual. Entonces, ¿qué es lo que tú tienes que hacer? Si tú vas a un dealer solo, la pregunta clave es, ¿cuánto me cuesta el carro puesto en la puerta? Out the door. ¿Cuánto me cuesta el carro? Yo sacarlo del dealer. No, mira. Dime cuánto me cuesta el carro puesto en la puerta. Bueno, mire, el carro está marcado con $35,000 más los tasas y el seguro y esto por acá. 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Y en base a eso usted negocia. Es lo que yo hago con el dealer. Yo los obligo a ellos a que ellos me manden el precio del vehículo y en base a eso yo te voy a negociar el precio. Les obligo a ellos que me manden la tasa de interés y en base a eso yo voy a negociar la tasa de interés por ti y les obligo a ellos a que me manden el pago mensual y en base a eso yo voy a negociar el pago mensual para ti. 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
1: 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Rafa, pero vamos a hablar un poquito también de lo que usted tiene, las pastillas para los dolores articulares, sí, para la digestión, sí. Uh-huh. Para los hombres que están flojos en la cama también, y para los que queremos perder peso también, hablemos un poco de eso, que la sociedad que usted tiene con mi querida Heidi Cruz.
0: Yo tengo un amigo que dice que no hay hombre flojo en la cama, que lo que hay pocas mujeres, una mujer que no es atractiva. Pero mira, la mujer, déjame decirte, yo soy pro mujer en todo. De hecho, Aneudi, tú sabes que el 97% de las personas que trabajan en mis empresas, nosotros tenemos más de 200 personas que trabajan en las empresas nuestras. Y a ti te consta, tú puedes dar fe y testimonio que el 97 o el 98% de las personas que trabajan en mi empresa son mujeres. Las mujeres son unas caballotas. La mujer te puede hacer 60 cosas al mismo tiempo, hacerla bien hecha. Los hombres hacemos las mismas 60 cosas, pero una a una, para hacerla bien hecha. Entonces, la mujer es un ser divino, la mujer es un ser que creó Dios y es lo más lindo que hizo la creación. Así que, cuando hay hombre flojo, no es por culpa de la mujer, es por culpa de que somos flojos de verdad. Y para eso, nosotros hicimos el Pure Libido. Tenemos el Pure Libido, tenemos el Pure Joint, que es para las uniones, para las coyunturas. Tenemos también, en la otra Neudi, es para la digestión, el Pure Liver.
1: Pure Liver.
0: Y tenemos también el Pure Shape, que es para mantenerse en fondo. Para mantenerte en forma. Háblate un poquito, porque tú puedes dar testimonio de lo que es el Pure Joint para las lo que te pasó a ti con la pastilla de las ¿cómo se llama?
1: De las articulaciones.
0: Bueno, yo la tomo también, pero yo quiero que seas tú que dé ese testimonio, Neudi.
1: Bueno, mire, yo hace un tiempo estaba sintiendo una molestia de la rodilla izquierda. Y vi cuando ustedes junto a Heidi sacaron estos productos, Heidi me decía, mira, este medicamento es muy, muy, muy bueno y natural. Tienes que probarlo. Y le voy a ser sincero, Rafa, duré usándolo como unos 5 o 6 meses, porque yo también de tarde, un día sí, uno no, voy y camino 1 hora, 45 minutos, y llego adolorido, no le voy a decir que sí. Mentira. Y esos días sí me la tomo, los días que voy a caminar. Pero como yo siempre he dicho, me gustaría que la gente primero pruebe este producto. 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Y que luego usted mismo a mí me escriba directamente o llame aquí al programa y diga qué le pareció. Yo he utilizado este, el Pure Joint, y es increíble. Bueno, el del líbido, ahí dice que me lo ha dado escondida, que también di que yo he estado potente, pero ella no me dice cuándo me lo da.
0: Yo vi un día que estaba escondido, sí, es verdad. Cuando yo estaba allá, digo, Heidi, ¿y qué fue eso que tú le dijiste al gigante que se lo pusiste en el vasito de agua? Me dice, ese es el líbido, Rafael, ese es el líbido, y el hombre está fuerte. Mira, yo doy testimonio también del Pure Joint, que es la que yo tomo. Yo también tengo problemas en las rodillas, señores, y eso es algo milagroso. 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
1: Sí.
0: Una particularidad que tiene la pastilla, no solo totalmente natural, 100% natural, no crea adición, no tiene colorante, no tiene preservativo, y esa pastilla es, hasta donde yo conozco, es la única que hay que puede usarse tanto el hombre como la mujer, el Pure Libido. 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
0: 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Entonces, mira, pasando a otro tema, a Neudi, la modificación de préstamo. 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
1: Nueva York va a abrir una nueva escuela pública que estará enfocada en hip hop, que se llama The Bronx School of Hip Hop. Quiere combinar lo que es la educación tradicional como parte de su enfoque.
2: Aquí está Chiculín que quiere hablar acerca de eso. ¿Cuál es la escuela? ¿Está aprendiendo? Cuéntame.
3: Yo grabé una canción de matemática en la escuela,
2: amigas. ¡Ah!

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0: como de costumbre, lunes a viernes, también los sábados. Aquí me tienes en vivo con el tripletazo de película Neudi, el Mezclúa la Sensation y también nuestro hermanito DJ Small. ¿Sabe quién anda por aquí? Los saluditos. Por aquí tengo saludos para Vicky Laguerre desde Brooklyn, también para Selvio Luis Elicer, de parte de mi hermanito Felipe Labraza, también el Monstruo Rap, reportando la sintonía, mi hermanita María Fajardo, Agramonte 7, la gente de Serie 56. Agramonte, ya pusiste el super chat, Nacho, ahí ya. Mándale 500 a Nacho ahí. También saludos para Samuel Castro, cumpliendo 11 añitos de parte de Nolan. También más cumpleañitos por aquí, también para Sammy Flow. Felicidades para Sammy Flow. Happy birthday, manito. Dios te bendiga mucho ahí. Anda con la cuñada, ¿qué dice ahí? A Wilda. Saludos para A Wilda, también mi hermano Papá Pitufo. Siempre activo ahí. Pitufo, ¿verdad? No te ríes, ¿verdad? Sí. Porque ya estamos en el aire, entonces usted me está escuchando. Es que algunos amigos míos que son intensos. Ya tú me escribiste, tú viste que yo leí el mensaje. No me estés llamando, mi amor, porque es que yo estoy en el aire. Entonces dime, son 4 o 5 horas que voy a durar aquí. Entonces se quillan, a veces nos manda los saludos, oigan esto. Le mandé saludos el otro día a alguien y me dice, oye, duré 3 minutos con el brazo grabando, oye, mándamelo otra vez. Yo no, pero es verdad que hay que tener paciencia con estos amigos míos. Que duró 3 minutos grabando el saludo y después fue que yo lo vi. No, te digo a ti que eso es un silencio, una vaina aquí. 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Vengo ahora, good morning, buen día.
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tempranito, acompañándote DJ Joan, su quinto elemento. Ahí tenías, para cerrar con broche de oro, al negrito Sergio Vargas, con una canción muy emblemática, Madre Mía. Felicidades a todas esas madres

no sabe cuál será el último día de cada quien. Dele mucho cariño, que eso es lo único que uno se lleva. Sáquela, disfrute a su madre, disfrute a sus seres queridos, porque la vida es cortita y se va en un cerrar de ojos, mano. Saludos para Yulisa Luna Bella. Mi hermanita Yulisa ahí, reportando la sintonía. También Alfonso Espinosa, la gente de Hidalgo, México. Me dice, ponme a Daddy Yankee, Yesabel y Judas. Eso viene bajando por ahí.

0: Anthony Magaña. Saludos para Kirian y Anthony. Día de las Madres, felicidades para tu madre, hermano. Dios la bendiga mucho. También para Belkis, la bebecita, desde Atlantic City. Por aquí anda también. Saludos para DJ Chris Flow. Me hice gozando ahí junto a Miguel, el mecánico de Queens, y Marvin. ¿Qué manda por aquí? ¡Son muchos! ¡Ay, ay, ay! Llame suave, que soy handicap. Saludos para DJ Tremendo también allá en Charlotte. Mi hermanito Tremendo. Tremendo, te tengo una cosita por ahí, para que no te quejes de mí. También los muchachos de J&J Charlie ahí, mi hermanito José Veloz, mandándome ahí que un mangucito con huevo. No te apures. Yo porque estoy a dieta, pero yo me la desquito esa. Ya regreso con la salsita. No te muevas de la mega.
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viniste con una ametralladora. Yo siempre he dicho que menos uno menos duerme, más activo está. Ya Miami me lo confirmó, como dice. Señores, yo he dormido dos horitas, una hora y media. Estábamos trabajando, by the way, gracias a los muchachos de ahí de Phoenix y todos los promotores. Reventamos esa vaina anoche ahí. Fui directamente a la casita, una hora y media, y en pie aquí.

0: lo que viene es fuego.
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2: Okay.

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1: Nueva York va a abrir una nueva escuela pública que estará enfocada en hip hop, que se llama The Bronx School of Hip Hop. Quiere combinar lo que es la educación tradicional como parte de su enfoque.
2: Aquí está Chico Lee que quiere hablar acerca de eso. ¿Tú en la escuela está aprendiendo? Cuéntame.
3: Yo grabé una canción de matemática en la escuela,
2: ¿verdad? ¡Ah!

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1: ¡Vamos a la bachata!
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1: mándala para acá.
2: Tráigamela.

set, sino que más de caloría ahí con esos mambitos. Ahí tocamos a Moreno Negrón. ¿Cuánto tiempo, eh?

0: Conversation. Y a las 10 también se agrega nuestro hermano querido DJ Small y sus invitados. Atención los DJs que quieran salir en vivo, hablen con DJ Small ahí. Dígale que yo lo mandé y que usted quiere salir aquí los sábados con nosotros y aproveche esa oportunidad. Usted sabe, tiene que grabar bien también. Tiene que grabar buen sonido, buena calidad. Si pasó la prueba, sale con nosotros aquí los sábados. Claro que sí, eso es así. Bueno, mi gente, Dios me lo bendiga mucho. Felicidades a todas las mamacitas, a todas las madres que siempre reportan la sintonía por aquí, por Mega 97.9. Dios me la bendiga mucho, me le dé mucha vida y salud a todo el que la tiene viva, al que no. Lamentable también. Y seguir tirando para adelante, mucha fuerza, que la vida sigue igualita. Todos vamos por ahí, por el mismo caminito. Deja ver quién anda por aquí antes de irme. Oh, mira, tengo boletito por aquí para el concierto de Ataca Sergio. 30 de mayo, Prudential Center de Nueva New Jersey. Aquí los últimos boletitos, marca para acá el 212-845-9790 para que te gane esa cosita conmigo antes de irme. También a Neudi tiene más boleticos por ahí. Le dejé el típico ahí a Neudi, saca a Neudi. Esa área de él me encanta. Yo me lo gozo en mi casa ahí cuando Neudi está con unos tipiquitos ahí. Se lo dejé a él. Así que, Darisnel, prepárate el pianito ahí a lo que llega a Neudi. Ya está aprendiendo. Dios me lo bendiga, bye bye, sayonara, bye bye. Nos escuchamos el lunes 7 de la noche por aquí por Mega 97.9. Yo sé.
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siempre está ahí. Toda la gente que a uno ahí lo atienden bien. Un saludo para el viejo ahí, para la doña también, para todos. Y en la barbería de los Cuernuses, que hoy están celebrando ahí cumpleaños de mi hermano Iván. Iván Rivas. Ya me llamo Vaquita ahí. Hace mucho tiempo que me he perdido esta rumba de allá, de la barbería de los Gobernados. Sabes que allá en Patterson, es una barbería donde todos los hombres de ahí le han pegado cuernos, casi los que trabajan allá, todos. Entonces por eso le pusimos la barbería de los Gobernados. Y los cuernos. Porque los que no le han pegado cuernos todavía son gobernados. Vaquita, por ejemplo. Ese muchacho está para ir al baño, tiene que decirle a la mujer.

0: Salga de aquí a las 6 de la tarde. Prepárate que voy para allá. No sé qué está inventando, no sé qué es lo que vamos a hacer, pero vamos a hacer como los tiempos de antes. Vamos para allá, para la barbería. Un saludo a Wendry y a todos los muchachos. Imagino que Arturito, el jefe, está por ahí ya, seguro. Tiene que haber por lo menos 4025 ahí en la caja china. Así que Iván Rivas está de cumpleaños, joven trabajador, fajador. El cumpleaños mañana, pero le vamos a adelantar porque como la vida está tan efímera hoy en día, hay que hacer las cosas por adelantado. Saligate rumbo a las 6 de la tarde. Ya vuelvo. Oye, en mi cuenta de Instagram ahí voy a colocar un videito para que puedas interactuar conmigo. DJ Aneudi con Y.
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que está aquí en la ciudad de New York, porque esta noche va para Trenton. Me está por secuestrar el príncipe, pero vamos a ver cómo vamos, príncipe, ahorita. Espérese, espérese, dame un chance.

0: se habla tanto ni santo su bachatún. Les invito para que sigan ahí con el DJ Aneudi.
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2: El bachatún, Anthony Santos. Estuve por allá el sábado pasado en las matas de Santa Cruz. Qué viaje más sabroso. Disfruté mucho con mis padres. Digo, con mis padres, que es que está allá. Con mi familia, la pasé súper bien. Con mi querida Heidi Cruz también y su familia allá en Montecristi. Por allá anduve comiendo chivo por unos lugares buenísimos por ahí. Agradecido del trato de Armin Cruz. Anthony Santos Jr. También de mi hermano Georgie Sainz. ¿Qué más tengo que darle la gracia? A Nelson Cruz, que nos prestó allá la villa para dormir. A toda la familia de mi querida Heidi Cruz. Un party increíble como siempre. Un saludo para Julio Mirage, que estaba allá. Para mi hermano Wilson Colón. La gente responsable de que pronto el bachatú Anthony Santos esté por aquí también, metiendo mano para que usted disfrute. Pendiente que la Mega, por supuesto, va a ser la emisora oficial donde se esté presentando el bachatú, que estamos viendo dónde que va a ser esta vaina, porque, como dijo Anthony, será para el Provincial Centro, me van a llevar, porque ¿para dónde que me van a llevar? Pero de verdad que gracias al bachatú por el cariño que nos dio allá el sábado y el respeto de siempre. Mi hermano Randy también, parte del equipo del bachatú Anthony Santos, y toda la gente, amigos, que nos encontramos allá en las matas de Santa Cruz. Gracias por el cariño. Vuelvo rápido. O más, no te muevas, fin de semana de mamá.
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mamá. Un saludo para todas las madrecitas del mundo. Un saludo para Johnny Mambo, que está ahí en sintonía. Johnny Mambo. También para mi hermano Brian Santana, que siempre está ahí activo. Brian Santana, el más necio. Brian Santana. Déjame checar aquí en mi cuenta de Instagram, porque ya coloqué ahí un videito hace rato para ver aquí la gente que está activa ahí con nosotros. Recuerda, este lunes sintoniza el vacilón de la mañana. Vamos a estar dando los boletos para ver a Shakira. Shakira, que viene como en 4 conciertos a recoger todo lo que queda aquí. Un saludo para Piti RD Oficial, para Vicky Laguerre, Emelia, hey, Edward Produce, ese es mío. Vicky Laguerre, ahí está MJ Peralta, Guillermo Toribio, bueno,

0: Gisela Mota desde Orlando, Florida. Ahí en mi cuenta de Instagram también me puedes seguir ahí escribiendo DJ Aneudi con Y. Wendy Santana dice ahí que para ella también, ¿qué más? Para mí en las madres y que es su cumpleaños. ¡Ay, qué linda! ¿Para quién más? Sandro YC. Y voy a seguir chequeando ahí porque son mucha gente y tengo que ir ahí despacito. Dice ahí que le envío un saludo también para Eddie Montana. Ese es mío de Montana. Mi hermano Eddie Montana. Ya vuelvo rápido, mi hermano Luis. Dice que hay que meterle mano a la salsita sin condimento. Volviendo, viene la salsa.
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1: 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Dice Luis: vamos a la salsita sin condimento dañino.

0: Hasta ahí está bonito. Estamos celebrando el fin de semana de las madres, un ser importante porque es el ser que da vida. Yo sé que mucha gente también hoy es un día triste porque a lo mejor perdieron su madre no hace mucho tiempo. Y cuando llega aquí esta fecha, como que también el que no la tiene o la tiene lejos, es una fecha como triste. Pero el que no la tiene es más difícil. Por eso, si usted la tiene a su lado ahora ahí, usted agárrela, déle un beso, dígale: mami, te quiero, te amo, gracias por cada día estar a mi lado. Tú sabes que la mamá de uno es como el refugio de cada problema que uno tiene. Mira lo importante que es la madre. Yo quiero que usted le preste mucha atención a esta salsa, que por eso pare la música para ponerla desde arriba. Deje de hacer lo que usted esté haciendo y escuche esta canción como una reflexión del amor que debemos de tener con nuestra querida mamá.
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1: Nueva York va a abrir una nueva escuela pública que estará enfocada en hip hop, que se llama The Bronx School of Hip Hop. Quiere combinar lo que es la educación tradicional como parte de su enfoque.
2: Aquí está Chicolín que quiere hablar acerca de eso. Toda la escuela está aprendiendo, cuéntame.
3: Yo grabé una canción de matemáticas en la escuela,
2: ¿verdad? ¿Ah?

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0: rápido, no se mueva.
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0: La verdad que esta es la emisora que apoya la música típica. ¿Dónde diablos te escuchan típico eso? En ninguna otra emisora aquí tocan. Hey, gracias al Torito Sosa, que un hombre que apoya la música típica. Hablando de eso, antes de cerrar este set, déjame aquí tocar este tema nuevo de mi hermano Crispy el Flow.
1: ¡Ay, bárbaro! ¡Pongo el tema!
0: Lo más reciente de Crispy el Flow se llama El Salón. Este tema fue un tema que grabó hace tiempo Blas Durán. Y ahora Crispy, con su estilo que tiene, su talento, lo grabó así.
2: 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No.

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3: 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Buenos días.
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3: Buenos días. A mí lo que no me gusta de la vieja mía es que desde que ella no tiene cuarto, le duele todo el cuerpo. 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De una vez te sana, ella no disimula.
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7: Si ustedes quieren trasnocharse, nada más tienen que decirle a su mamá que la van a llevar al aeropuerto. El vuelo puede ser a las 12 del día y ya a las 3 y media de la mañana ella está llamando. Mira, mija, no te olvides que hay que llevar.
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0: ¡No te vayas, bebé! Rawayana, Manuel Turizo. Bueno, me quedan cuánto ya. 10 minutos y me voy para la barbería de los cuernuces. A celebrar ahí el cumpleaños de mi hermano Iván, que hoy está de cumpleaños, Iván Rivas. Así que saludo para todos los tigres ahí en la barbería. ¿Cuánto cerdo tienen ahí? Hoy no duermen los vecinos con ese maldito escándalo que hace Iván. Más una salsita, la que me queda. Ahí está el recuerdo lindo en vivo del maestro Willy Colón.
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0: Tú sabes que yo voy a hacer. Yo he tocado mucha música, yo he hablado mucho hoy. Lo espero el lunes en el Vacilón. Dios me lo bendiga. Feliz fin de semana de la madre. Nos fuimos.
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1: Un día extra especial para todas las mamacitas. Aquí estamos en vivo. Bienvenidos toda mi gente de Nueva York, New Jersey, Connecticut, Pensilvania, a través de la Mega. Toda mi gente en la Isla del Encanto, Puerto Rico, también a través de la Mega. Toda mi gente de Miami, Orlando, Tampa y Los Cayos, a través del nuevo sol. Y toda mi gente, ya prendí las cámaras. Las cámaras prendidas en nuestra aplicación, la música app. Ahí me tienes en vivo también en mi canal de YouTube, Alex Sensation Music, para que veas el live para las mamis. Hoy les tengo dos artistas que vienen a compartir con nosotros. De Cubita la Bella, una de las voces más lindas y uno de los mejores compositores que he conocido, mi hermano Lenier viene a gozar con nosotros. Lenier también desde Colombia por primera vez, súper pegado. Tiene una canción pegadísima ahora mismo y está aquí en Miami visitando Maisac. Muchachos, prepárense. Everybody, entra ahora mismo, comunícate conmigo. Si quieres hablar conmigo, 1-800-315-9790. Todo el mundo arriba, todo el mundo bien. Mi hermanito DJ Panda, dímelo Panda. Janis, gracias Janis. DJ Smalls en Nueva York. Mi hermanito DJ Luismi, José en Puerto Rico. Todo el combo, ready para gozar. Vamos a darle.

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Felicidades para todas esas mamacitas. Celebrando el fin de semana del Día de las Madres. Alex Sensation con la Mega Mezcla.

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1: 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Eso es, ahora sí. ¿Se escucha bien? ¿Se escucha bien? Ok, estamos bien ahí. All right, beautiful. Beautiful. La conexión perfecta, todo bien, ¿verdad? Déjame preguntarle a la gente aquí en el chat. La conexión está bien, se ve bien, se escucha bien. Wow, ok. Saludito desde el Perú para Norma Mercado, de parte de su hijo Christopher Ortiz. Y Lori desde Puerto Rico, gozando conmigo, muchas gracias. Felicidades para todas las mamacitas, en especial las madres de Brooklyn, de parte de mi hermanito Henry. Saludito para Mari. Felicidades de parte de Ronnie Soto, mi hermanito Ronnie Soto, que le acaba de dar una jipeta para el Día de las Madres. ¡Felicidades, Mari! Oye, me da una vueltita. ¡Ronnie, te botaste! Bueno, dándole la bienvenida. Este gran artista, hermano mío, tiene un lápiz. Le dicen el lápiz de platino, de platino. O de oro. De platino. De platino. El lápiz de platino. Canta, tiene una voz increíble, hermosísima. El paquete completo de Cubita la Bella. La bulla para Lenier. Dímelo, Lenier. ¿Qué dice?
2: Pues gracias siempre, mi hermanito, por estar aquí contigo.
1: Qué lindo, mano. Bienvenido, hermano Lenier. ¿Cómo está todo, papi? Háblame de ti. ¿Cómo va todo?
2: Estoy muy contento. Mucho trabajo, muchas cosas lindas. Y contento que cada año venimos celebrando el Día de las Madres. Yo estuve aquí.
1: Papi, va.
2: Siempre, cada año, cuando Ale me llama y dice, vamos a cantarle a las madres.
1: Hay que cantarle a esas mamacitas, mano, porque sin las madres no estamos nosotros. O sea, sin ella no estamos nosotros.
2: Esa es la bendición de nosotros, Ale. La bendición.
1: Es el ser más querido, el más especial. Esas mamacitas hay que darles mucho cariño, hay que mimarlas mucho. ¿Qué es lo que más le gusta a la mami? Que le dé mucho amor.
2: Mucho amor. El dinero después, pero el amor primero.
1: Sobrecito.
2: Sí, la mamita es lo más grande del mundo, esa es la bendición de nosotros.
1: Eso es así.
2: Sin esa nosotros no estuviéramos aquí vivos. ¿No?
1: Oye, te veo. Oye, chico, ¿qué estás haciendo? Cuéntame, dame el truco.
2: No, haciendo un poco de ejercicio, tú sabes. ¿De vez cuando?
1: Ay, ay, ay. Mira, Lenier, vamos a hacer algo. Mira, tengo por aquí varias canciones. Tu público está aquí pendiente, están ready para el party que les tenemos para todas las mamacitas. Mi hermano Lenier, conéctate rápido. Conéctate. YouTube Alex Sensation Music. Y también en la música app para que veas el live. Vamos a comenzar. Vamos a comenzar con la canción al principio y al final. Hay que hacerla dos veces porque tú sabes que las mamis, tú sabes, hay que cantársela dos veces a la mamá. Esta canción, con mucho cariño, para todas las madres del mundo. Felicidades para todas esas mamacitas de parte de
2: Lenier y Alex Sensation.
1: Qué linda. ¡Wow! En vivo, Lenier.

0: Esa canción se quedó ahí de por vida ya, Lenier. De por vida se quedó esa canción.
1: Son canciones que uno escribe en la vida, Ale. Y después uno dice, ¿esto lo escribí yo? Tú mismo te preguntas.
0: Tú mismo dices, esta canción la escribí yo.
1: Sí, tú mismo te preguntas y dices, ¿esto lo hice yo? Porque tú mismo no crees que la hiciste.
0: Qué
1: canción bonita como esta.
0: Esa canción.
1: Para las madres.
0: Aparte, pues, o sea, uno siente lo que dice esa canción, literal. Uno siente, le llega esa canción, le llega al corazón a uno así de una vez. Porque es una canción tan linda, la letra tan sincera, tan bonita. Eso se quedó de por vida. Qué tema más hermoso, Lenier. ¡Wow! ¿Cómo te pago? Entonces yo le dije a mi mamá, mami, ¿cómo te pago?
1: ¿Qué te dijo? ¿Qué te dijo?
0: Me dice, dame $1,000,000 y salí corriendo. ¡Uy! Mentira, mami, tú sabes que lo mío es tuyo. Lo que tú me pidas, lo que ella me pida es de ella. ¡Habla toro! ¡Habla toro! Oye,
1: habla torito.
0: ¡Habla toro! ¡Habla toro! ¡Habla toro! ¡Vamos en vivo con Lenier!
2: Yeah.

0: Esa canción
1: es para los toros. A ti nunca te han pegado los tarros, Ale.
0: ¡Olé!
1: Nunca te han pegado los tarros, Ale.
0: Mami, yo no sé. Yo no...
1: dime, a ver. A cualquiera le han pegado los tarros.
0: Mami, de pronto en la high school. De pronto.
1: Oye.
0: Oye, Lerier.
1: Mano para arriba los toros, con la mano para arriba los toros.

0: noche. Yo sé que, mira, Lenier tiene un evento hoy. Vino rápido, pero este hombre, siempre agradecido con él.
1: Lo quiero mañana, mira. Quiero decirle a todos los oyentes tuyos aquí que mañana tengo un concierto bien grande en Las Vegas. Mañana estamos en Las Vegas para todos los latinos y los cubanos que siguen la música de Lenier.
0: Claro.
1: Día de las Madres, cantando la canción de las Madres a toda mi gente linda en Medusa.
0: Medusa en Las Vegas.
1: Medusa. Así wow. Que los invito mañana. Bueno, estamos llenos hasta, tú me entiendes, pero quiero invitarlos. Ahí nos apretamos. Todos los que quieran ir para allá.
0: Ahí nos metemos. Pero ahí cabemos.
1: Un lugar de dos pisos, así que tenemos espacio bastante. Mi gente, La Vega, ya saben. Concierto mañana de Lenier en Medusa.
2: Mr. Worldwide.
0: Oye, está.
2: Lenier.
3: Está sacando adentro.
2: History in the making.

0: Y esta que dice así. Un besito, mami. Dámelo aquí, dámelo.
1: Hoy quiero...

0: Chiquis. ¿Dónde? ¿Dónde? Donde te dé la gana, pero dámelo. Para toda la mamacita que están ahí con nosotros. Felicidades para todas las madres.
1: ¡Súbale!

0: Oye, tú sabes, tenemos el Miami Bash en 21 días. 21 días para el Miami Bash. Sábado 30 de mayo en el Kaseya Center. Farruko va a estar ahí con nosotros. Está confirmado. Está confirmado Bebecito. Nuestro hermano Oniel el Bebecito. Confirmado. Ayer lo confirmamos. Ya viene.
1: Y tú no me has confirmado a mí todavía.
0: Pero era la sorpresa. No la dañes, chicos. No la dañes. No la dañes. Lenier, la invitación formal para que esté en el Miami Bash el 30 de mayo. La invitación formal para tenerle todo ready allá.
1: 100%.
0: Tú sabes que Miami no puede... No.
1: Tienes que darle un poco de los cubanos ahí, porque si no, tú sabes que Miami se pone celosa después.
0: Tiene que representar allá. Papita frita, pura papita frita. Mira, sábado 30 de mayo, Kaseya Center, Miami Bash. Compra los boletos en Ticketmaster.com. Viene, también está Ryan Castro. Está Arcángel, La Maravilla, Austin, La Caballota, Ivy Queen, W, El Sobreviviente, Wisin. Y por ahí para abajo. Y por, bueno, un montón de artistas. Viene gente de zona, viene Gracie, viene Chimbala. Bueno, todo el mundo viene. Una locura. Una locura, ya tú sabes. Mi hermano Lenier va a estar en la casa. Dice así.

0: ayer en Fort Myers. La pasamos increíble. Saludito para la gente de Fort Myers. La primera vez que fui para allá. Yo no, la primera vez que la gente que estuvo con nosotros anoche en Fort Myers, un abrazo. Oye, les toqué de todo. La pasamos riquísimo. Así que un saludo para la gente que está ahí.
1: La gente de Fort Myers, saludos, mi gente por allá. Ay, nos vemos pronto por allá. Tengo show por allá pronto.
0: Mucha gente linda allá en Fort Myers. Sí. Hermano Lenier, bueno, mañana domingo, el Día de las Madres, Lenier va a estar en Las Vegas. Tiene un concierto en Las Vegas, en Medusa. Así que la gente que está conectada, hay gente de Las Vegas conectada. Sí.
1: Nos vemos mañana, mi gente de Las Vegas. Por allá vamos a dar un concierto precioso para todas esas mamitas que están ahí. Hace un año no voy a Las Vegas a cantar y wow, creo que vamos a hacer algo precioso mañana.
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18: Aquí con nosotros desde Colombia, súper pegado

la música app. Tengo las cámaras prendidas full. Mira qué bonito se ve. Mira la vaina como está de bonita. Y le tengo un juguete nuevo. Tengo un juguete nuevo. Espérate. Déjame sacar el juguete nuevo. Espérate. Tengo un juguetito nuevo aquí. Espérate. Cónchale, no lo usé con Lenier. Lo hubiera usado con él. Espérate. Tengo un juguete nuevo. Mira esta vaina. I got a new toy. Déjame prenderlo. Ok, ya lo prendí aquí. Déjame prender. Prendelo acá. Prendelo. Prende, prende. Ok, ahí está. Ok. Da la vuelta. Ok. Ahora sí. Tengo un juguetito nuevo. Déjame ver. Ahora sí. Ok. Déjame ver. I got a new toy. Mira esa vaina. Mira, mira, mira. Mira, mira, mira. Mira, mira, mira. Mira, mira. Mira, mira. Mira esta vaina. Qué bacanería. Tengo un juguetito nuevo. New toy. Esto es para que el artista, cuando llegue el artista, él pueda coger el micrófono y él mismo, tú sabes, hacerse la cámara él. Selfie mode. Selfie. Ahí está. All right. Es el juguetito nuevo. So cool. Let me put it right here. Hold on. Déjame ponerlo acá a ver cómo se ve acá. Sígueme, sígueme. Sígueme, sígueme. Sígueme, sígueme. Ok. All right. Estamos en vivo. YouTube, Alex Sensation Music y la música. Estamos en vivo, live. Ahora con Maisac. Cuando venga Maisac, se lo va a pasar para que él juegue con él. Juguetito. Aquí tenemos todos los juguetes, aquí en el estudio. Este estudio está equipado. Juguetito nuevo. All right, déjame entrar ahí a saludar a la gente del chat. Mucha gente en el chat. Déjame saludar a la gente aquí en el chat rapidito. Alex, saludito para mi mamá Matilde Saracho, de parte de mi hermano Dani Luna. Felicidades a todas esas madres. Espero que le haya gustado ese concierto con mi hermano Lenier. Con mucho cariño para todas esas mamis. Alex, saludito para mi mamá, mi querida madre Rosalba. Rosalba Sensation, Rosalvita, mi mamá. Bendición, mami, mis hermanas Nancy, Yarledi, Nuri, todas las madres de mi vida, y en especial a mi hermosa wifey, mi querida hermosa wifey Diana. Está aquí conmigo, ahora viene, ahora viene. Ahora viene. Mañana todo el día la voy a pasar con ella, disfrutando, compartiendo con todas esas mamacitas. Muchas bendiciones. Esto va para ti, mami, para ti.

0: felicidades para todas las madres. Estamos celebrando el fin de semana de las madres. Para todas las mamacitas, muchas bendiciones, mucha salud, mucho amor de parte de
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